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1: 15 minutos para las 8 en esta mañana, 9 grados la temperatura en Buenos Aires, el cielo cubierto, y es momento de actualizar la información del tránsito, momento de Iván Nedoc.
2: Bueno, con incidentes que están complicando la circulación, hubo dos choques en la General Paz, uno a altura de avenida Emilio Castro, otro a altura de avenida El Libertador, precaución a quienes estén circulando por esta zona con demoras importantes, como dijimos, mano al río, cargada Panamericana, la autopista del oeste desde Castelar, también con demoras en la conexión de Richeri con Delepiane y con carga muy intensa en la autopista Buenos Aires-La Plata desde el acceso sudeste. Atención, pleno centro porteño, 9 de julio y Carlos Calvo, un choque entre un auto y una moto está dejando una restricción parcial. También tenemos un incidente con un motociclista involucrado en avenida del Libertador y Godoy Cruz, y un choque en Montes de Oca entre Benito Quinquela Mantín y Coronel Salvadores. En cuanto a los servicios, Tren Belgrano Sur sigue con demoras, el resto funcionando sin problemas. En 30 minutos actualizamos todo lo que pase.
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Señoras y señores, muy buenos días, bienvenidos, ¿cómo están? Aquí arrancando una nueva jornada para contarles lo que pasa por este lado de la provincia de Buenos Aires, llamado General Villegas. Hablamos del distrito, también la región, naturalmente nos ocupa en la medida que la información así lo requiera. Somos los de siempre, Cristian Duarte en los controles, mi nombre es Fernando Cizarello, hoy jornada de viernes, ya llegó el viernes y pasó rápido, sin feriados que acorten la semana ni nada por el estilo. Es que va muy rápido el tiempo. Mañana fresca, 9 grados, 10 grados, la sensación térmica está por debajo. Algunos especulaban con que podría llegar a haber heladas, pero no, el viento no permite la formación de las heladas naturalmente. Pero está fresquita, la mañana propia de la época también, se va preparando para el invierno. No estamos tan lejos. Mire, y no nos falta mucho para que termine mayo. Y usted dirá, pará, recién arrancó. No, hoy es 8 de mayo, hoy es el día de la Virgen. Fíjese si no pasa rápido el tiempo, indudablemente. Hoy hay actividad. Recuerda que el padre Tomás Gargocki hizo una invitación. Creo que tenemos por ahí la invitación para luego en el transcurso de la mañana poder emitirla. Bueno, hoy mucha información, como absolutamente todos los días, tenemos tantas cosas de qué hablar. Sesionó el Honorable Consejo Deliberante, estuvo medio picado ayer con el tratamiento de los subsidios a las instituciones. Bueno, finalmente se impuso la mayoría. Horacio Pascual votó en contra del bloque al que pertenece, que es Unión por la Patria, y impuso la mayoría, finalmente. Vamos a tener alguna palabra al respecto para conocer algunos detalles también. Bueno, a grandes rasgos, señores, este es el panorama de política, claro que vamos a hablar, hay algunas cuestiones ya que comienzan a vislumbrarse, aunque está tan verde lo político, hay mucha especulación por acá en la comarca, pero todavía son palabras, algunas pre-intenciones por lo bajo o pseudo-intenciones por lo bajo, pero lo cierto es que todavía no hay absolutamente nada porque no se sabe qué va a pasar en la provincia, no se sabe qué va a pasar en la nación políticamente hablando y no se sabe qué va a pasar con la nación como país también, ¿no? En este contexto en el que estamos. Ojalá que las cosas mejoren, que se vea la luz al final del túnel y que podamos tener ese país tan lindo que tenemos y desarrollándose, que es lo más importante. 8 de la mañana y ¿cuánto? 2 minutos apenas, casi 3. Una canción de viernes para el arranque, se pueden comunicar con nosotros y tenemos un pedido solidario también del que vamos a hablar en algunos minutos nada más. Quédese por acá, va a estar informado y acompañado, creo, con buena música.

0: Nos acaban de confirmar una muy buena noticia. Como estamos en vivo, le pido a Cristian lo que haría en previo, hablándole por la cucaracha. Hay un lindo tango que habla de las carreras de caballos. Bueno, General Villegas tiene fecha para este mes de mayo. En un ratito se lo voy a estar contando para que sepa y se vaya preparando, para que no asuma ningún compromiso ese día, pero ya tiene fecha confirmada para este mes de mayo. El hipódromo se viste de fiesta. Y por otro lado, ojalá que podamos charlar con alguno de los protagonistas. Acaban de confirmar para el próximo fin de semana que viene Yutiel, el Cuba, a Charlone. Un bailazo, un cumbierón se viene, muchachos, tremendo. Bueno, ahora suman en la previa a Anita Botega, que dicen que es lo más parecido a Eugenia Quevedo, que la está rompiendo. Es una piba, no tan piba, de Florentino Ameguino, pero con un ritmo, con una energía, unas ganas tremendo. Bueno, si no sabías, prepárate porque mañana, sábado, se viene el gran bailable en Coronel Charlone con este talento de la movida tropical.
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0: Hay muchos eventos lindos y esta noche, gran noche de boxeo. Hoy, en el Zoom del Parque Municipal. Usted sabe que somos animales de costumbre y ayer, estando en un lugar que te atienden maravillosamente bien, donde llegó el camión con muchas frutas, donde mañana va a haber novedades, un lugar que está ubicado en Beruti y Vieites, en la economía, una persona que había ahí me dice, el boxeo, ¿dónde es? En el Zoom del parque. Ah, escuché Zoom y lo asocié con bomberos voluntarios, me dijo alguien. No vaya al Zoom de bomberos voluntarios porque boxeo organizado por la escuela municipal no es. Hoy es en el Zoom del parque municipal, gran movida, gran, a partir de las 21:30 horas, ya se agotó el ringside, ayer nos lo contaba Alejandro Brosi, que es el director de deportes, es el área que acompaña a los púgiles locales. Hay una movida, pero tan linda, tan grande. Hoy a disfrutar, a comerte el chori, a tomar la coca o alguna otra bebida, a ir en familia. No le tengamos miedo al frío, ahí adentro está espectacular. Va a estar muy lindo realmente la velada boxística de esta noche. Si no estás enterado, si no estabas al tanto, este es el lugar. Y recordá, es Zoom del Parque Municipal esta noche.
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0: Día de la Virgen de Luján, en el día de hoy, en la capilla que lleva su nombre, que está ubicada frente al Jardín 914, en el barrio La Trocha, frente al CAPS, para que usted se ubique, va a haber una procesión a partir de las 3 de la tarde y otras actividades que nos las cuenta el padre Tomás Guargoqui. Esto es parte de la nota que ayer emitimos, vale la pena volver a compartir, porque siempre está bueno, en cuestiones de fe, agradecer, ir a pedir por algo que requiere solución, en fin, ser parte de la comunidad. Esta es la nota.
4: Estamos al umbral de esta festividad, de esta solemnidad, sí. En todo el país hay muchos lugares, santuarios, capillas, iglesias que llevan el nombre de la Virgen de Luján. También en la nuestra, la capilla en el barrio La Trocha lleva el nombre de la Virgen de Luján. Por eso el 8 de mayo todos los años celebramos la fiesta patronal de esta capilla. Y nos preparamos para esta festividad con un triduo que rezamos a lo largo de 3 días previos a esta solemnidad, poniendo de modo especial como intención la oración por la patria, por sus necesidades, por todo, por los gobernantes, por los que dirigen los destinos de nuestro país. También, por supuesto, encomendamos a la Virgen María, a su intercesión, a nuestra comunidad y de modo especial del barrio La Trocha. Así que los invito a participar en esta celebración, que días previos rezamos este triduo a las 3 de la tarde, y la misma fiesta el viernes 8 de mayo va a comenzar también en el mismo horario, a las 3 de la tarde. Salimos en procesión por las calles del barrio con la imagen de la Virgen, volvemos a la capilla y ahí celebramos la misa por nuestras intenciones, presentándoles a Dios por la intercesión de la Virgen de Luján. Terminada la misa, tenemos un momento también comunitario en otra dimensión. Siempre preparamos algún brindis, algún chocolate, café, para compartir también de esta manera este momento de festejos. Así que acerquémonos para ponernos a los pies de la Virgen y elevar nuestras oraciones por nuestras intenciones y por nuestra patria.
0: La particularidad es que la Virgen tiene muchos devotos, particularmente, y en tiempos como este es tan importante recurrir a la fe.
4: Sin duda, en los tiempos difíciles esta religiosidad, devoción a la Virgen María se pone aún más fuerte, sin duda. La naturaleza de nuestra religiosidad, de nuestro país, somos muy devotos de la Virgen María. Tenemos tantas advocaciones con las cuales la honramos, y eso nos dice cuánta devoción hay a la Virgen María, cuánta devoción mariana está presente en nuestra comunidad creyente. Así que es un signo visible de un gran amor que tenemos a la Virgen, y esto se traduce a la práctica religiosa, a distintas celebraciones, oraciones, peregrinaciones. Una de las más fuertes es siempre el primer fin de semana de octubre, cuando distintos rincones de nuestro país la gente peregrina para honrar a la Virgen en Luján. Ahí está el corazón de nuestro país, en Luján, en el Santuario Nacional de la Virgen.
0: El cura párroco, el padre Tomás Guargoqui, hablando sobre la procesión que hoy a las 3 de la tarde arranca en las calles adyacentes a la capilla de Nuestra Señora de Luján, justamente hoy en su día, en el barrio La Trocha. Todos invitados a participar de las actividades tal como las acaba de mencionar.
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0: Por una cabeza se llama esta canción, por si no sabía. Es un tango, esta es la versión moderna de Los Pericos. Linda, muy linda canción. Bueno, ¿por qué le decimos esto? Porque se acaba de confirmar que el 31 de mayo, domingo, falta no tanto, ya hoy es 8 de mayo, ya estamos a 8 de mayo. Bueno, en muy poquitos días, General Villegas va a tener la segunda reunión hípica del año. Ya se conocerá el programa y todos los detalles, pero es para que vaya agendando esa fiesta, esa fecha, para esta jornada que va a ser realmente festiva y con muchas ilusiones en las patitas de los burros, como se dice. Bueno, a prepararse. Domingo 31 de mayo, segunda fecha, segunda fiesta del turf en el Hipódromo Municipal de General Villegas.
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Va a visitarnos en algunos minutos nada más el concejal Gabriel Carenzo a propósito de lo que anoche ocurrió en el Consejo Deliberante. El oficialismo hizo valer la mayoría y con el acompañamiento de Horacio Pascual, que definió, desempató, votó por el oficialismo, en sintonía con el oficialismo, dejando al resto con las manos vacías en este caso. Se prorroga la aprobación de esta ordenanza que está vinculada con el otorgamiento de subsidios a ayudas a las instituciones. Bueno, ya vamos a charlar con Adrián Carenzo en algunos minutos, nada más. Respecto a lo que decíamos de la confusión de una persona sobre el Zoom de bomberos, Zoom del parque, alguien dice, habría que al Zoom llamarlo polideportivo, al Zoom del parque. Lo que pasa es que hubo, ¿se acuerda la discusión que hubo? Que lo llamamos Zoom, salón de usos múltiples, o lo llamamos polideportivo, porque de esa manera se sabe cuál es. Pero claro, polideportivo es exclusivamente para multiplicidad de deportes. Y en este caso, al ser salón de usos múltiples, le otorga la facultad de que ahí se pueda realizar cualquier evento. Y después de semejante lío que se armó, no, sigámoslo llamando Zoom del parque. Y al otro, Zoom

0: de bomberos, ¿sí? Básicamente. Bueno, Adrián Carenzo va a estar. Dije Gabriel Carenzo, bueno, es que son tan parecidos. Adrián Carenzo va a estar charlando con nosotros. Claro, Gabriel es su gemelo, su mellizo, y es con quien lleva adelante la empresa automotriz, que fueron los creadores de la feria de usados, ¿no? Que por otro lado les está yendo tan bien. No solamente usados, porque han comenzado a vender algunos vehículos pick-up, sobre todo cero kilómetro, ¿eh? En algunos minutos nada más, Adrián va a estar con nosotros en vivo y en directo en este lugar. Bueno, por otro lado, yéndonos más allá de las fronteras del distrito, ayer en Río Cuarto se buscaban a una chica, Lola Pajés, una adolescente de 17 años de quien no se sabía nada. Bueno, afortunadamente apareció. ¿Por qué cuento esto? ¿Por qué Río Cuarto? Porque hay gente de General Villegas que tiene vínculo directo con sus papás y ayer manifestaban su preocupación. Nos acaban de contar recién que la joven apareció la nena, estaba sola, iba haciendo dedo a Córdoba, estaba en Altagracia y le acaban de avisar hace un ratito nada más. Dicen que la sospecha más firme, la hipótesis más firme, es que esta chica tuvo algún entredicho familiar, adolescente, y a modo de represalia dijo, bueno, me voy a mi casa. Y salió haciendo dedo. Bueno, afortunadamente fue hallada sana y salva, aparentemente, y tema hasta acá, digamos, desde lo policial resuelto, habrá que ver qué pasa puertas adentro de ahora en adelante. 8 de la mañana, 33 en todo el país, en minutos nada más. Adrián Carenzo, concejal del oficialismo, charlando en vivo, en directo con nosotros.
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0: Está con nosotros Adrián Carenzo, concejal del oficialismo. En principio saludándolo. ¿Cómo te va, Adrián? Buen día.
1: Buen día, Fernando. ¿Cómo estás vos y toda la audiencia?
0: Bueno, después de una sesión álgida en algunos puntos, como sucede habitualmente, ¿no?
1: Sí, con algunas particularidades, pero bien, siempre uno intentando de alguna manera, más allá de las formas que muchas veces... Tal vez en particular hacia mi persona se critican. Yo también debo reconocer que en algún momento tendría que modificar algunas conductas. De hecho, lo intento, bueno, pero es producto también de mi personalidad y muchas veces no lo puedo manejar, pero intentando de alguna manera, sobre todo, llevar a la gente el mensaje lo más claro posible, salir del tecnicismo y que las personas que están del otro lado entienda claramente de lo que estamos hablando, tal vez utilizando un formato diferente a los demás y ser un poco más claro y llevar el mensaje más al llano y que Doña María, si no está escuchando, nos entienda claramente.
0: ¿Sentís que la gente se interesa por el Consejo Deliberante?
1: No, de ninguna manera. No, es más, creo que aburrimos, es innecesario, somos 16, tendríamos que ser 8, un gasto de plata fenomenal y a veces no, en general no estamos a la altura. Me hago cargo de lo que digo, en particular hablando de mi persona, a veces con la forma, con los modos, y después desde el otro lado presentando, como sucedió anoche, proyectos que lo único que persiguen es el micrófono, como tienen la incapacidad de poder gestionar, porque casualmente ser concejal es legislar, presentar proyectos de comunicación, ordenanzas, resoluciones. Se les hace difícil a ellos tener protagonismo, lo que sí se les hace fácil ser concejal de la oposición, porque básicamente es criticar. Criticar es muy fácil y en un contexto completamente adverso, como el que estamos viviendo a nivel nacional, provincial, por supuesto Villegas no es una isla, hay dificultades de a montones, se trabaja, pero nunca se llega a resolver, pienso yo, ni el 50% de los problemas que tiene la gente, y claramente todas estas personas haciendo un aprovechamiento político lamentable y a veces demagógico de esta situación, persiguen con proyectos que, de hecho, para que la gente me entienda rápidamente, anoche se presentó un proyecto de subsidios que ya está legislado.
0: Bien, pero dos cosas, dijiste demagógico y oportunista, creo que fue
1: la... Por supuesto.
0: Bien, bueno, demagógico sería uno respecto, o algo que pasó respecto a discapacidad, ¿no? Accesibilidad.
1: Sí, claro.
0: Y la otra palabra vinculado a este que hace referencia, que fue el más rimbombante, si se quiere, más ruidoso, que es un proyecto sobre temas subsidios a instituciones por parte del municipio.
1: Sí, claro, para que la gente entienda, insistiendo en esta dinámica, que nos entienda la persona que está del otro lado y salir del tecnicismo, que a la gente la aburre y lo más lamentable que no lo entiende.
0: Bien, Unión por la Patria presenta un proyecto que pretende o pretendía...
1: Pretende de alguna manera administrar o controlar de la manera que se entregan los subsidios, que es pura y exclusiva facultad del Ejecutivo. Cuando digo el Ejecutivo, el Intendente fue votado por la gente para administrar los recursos del municipio de la manera que él considere pertinente, con una visión de la política, que casualmente esa gente, cuando fue el momento de votar, votó al doctor Alegre por la visión que tiene de la política. Claro. Y hay un proceso administrativo que te paso a detallar rápidamente, y en castellano, cuando digo en castellano, es lo más cercano para que Doña María entienda. Mañana viene el presidente de cualquier club, cuando digo club puede ser o presidente de una cooperativa, de cualquier institución intermedia e institución, se dirige a mesa de entrada, deja una nota con la pretensión del subsidio que pretende que se le entregue, el motivo por el cual necesita ese dinero para realizar tal o cual tarea. La carta va al Ejecutivo, barra Intendente, el Intendente hace un relevamiento de los fondos que tiene y a ver si puede afrontar este subsidio, va a Contaduría, se le hace el cheque, si está todo correcto, por supuesto, haciendo una revisión exhaustiva de toda la documentación que tiene que tener esta institución para ser propensa para recibir este subsidio. Una vez que se entrega el cheque, se le entrega con un sobre con toda la documentación necesaria. ¿Para qué? Para que una vez que el presidente de este club arregle el tapial, coloque las luces de su estadio,
0: sí, etcétera, viaje,
1: etcétera.
0: Un viaje.
1: Tiene que rendirlo al subsidio. Cuando digo rendir, definamos rendir. Tiene que traer la boleta del tapial, tiene que traer la boleta del combustible que gastó para hacer un viaje, etcétera, etcétera, etcétera. Esos recibos que entrega el dirigente de la institución se someten a un proceso de control de la parte de contaduría del municipio, se someten a un proceso de control por parte del ejecutivo, el intendente. Una vez que está todo correcto, esa institución queda propensa para poder recibir nuevamente otro subsidio. Si esto no se rinde correctamente, desde ya que no se le puede entregar otro subsidio, y hay un ente que es autártico, completamente por fuera del municipio, que es el Tribunal de Cuentas, que también queda sujeto. No hay proceso, y de hecho cada subsidio se entrega mediante un decreto. O sea, no hay chance de que haya una cuestión irregular en este sentido. Es lo más cercano a la perfección, y esta gente pretende legislar sobre eso. Y otra cuestión completamente, esto más allá de lo administrativo, lamentable, que anoche se utilizó la palabra transparencia, poniendo en tela de juicio, por supuesto, que es lo que persiguen, la conducta del intendente y el ejecutivo, pero lo que sí es extremadamente, y yo rechazo enérgicamente, poner en tela de juicio la conducta de un dirigente de una institución de los pueblos, cuando son la rueda de auxilio del municipio, gente que entrega la vida por un club, por una cooperativa, de manera desinteresada, sin cobrar un peso. Y son, insisto, hoy, en la situación que estamos, que es complicadísima, son la rueda de auxilio del municipio, entregando la vida por un club, por una institución. A esa gente no se la puede poner en tela de juicio, porque si observan que hay una conducta irregular del intendente que entrega dinero a una persona en concepto de nada, del otro lado tiene que haber una persona que lo reciba. Está poniendo, insisto, en el lugar de ladrón al intendente y de ladrón al presidente de un club. Es inaceptable, y lo rechazo enérgicamente, porque voy a defender a cada una de las instituciones de mi partido.
0: Estamos hablando con Adrián Carenzo. El proyecto en cuestión fue presentado por Unión por la Patria, defendido por Germán Polari. ¿Qué pretendía? ¿Qué cambio?
1: No, nosotros, en nuestra potestad como concejal de poder realizar modificaciones, la semana pasada se trató el tema de PAMI, para que la gente me entienda, insisto, se presentó una modificación en el proyecto que había presentado mi bloque, el oficialismo, por parte de una modificación de la Libertad Avanza. De hecho, fue rechazada. Anoche nosotros, con la misma atribución que tenía la gente de la Libertad Avanza y que tienen el conjunto de los concejales de presentar durante la sesión una modificación, lo hicimos. La modificación, por supuesto, era sustancial. Cuando digo sustancial, se presentó una modificación de gran parte del proyecto. Pero es inaceptable que quieran hacer creer a la comunidad, anoche en el debate, porque se pidió un cuarto intermedio, que nosotros presentamos otro proyecto. De hecho, se votó por la modificación. Cuando digo se votó por la modificación, ni siquiera votamos de manera positiva o negativa por el proyecto del cual estamos hablando. Se votó de mi boca y de mi compañero, se dejó a consideración del presidente del Consejo Liberante, que es quien administra el debate y quien habilitó esta situación con el reglamento en la mano del municipio, sin incurrir en ninguna irregularidad. Se votó por el proyecto original
0: con
1: y por la modificación. ¿Qué parte no se entiende que de mi boca, cuando me tocó votar, dije voto por la modificación?
0: No hubo un proyecto alternativo.
1: Hubo modificación, claramente. Se votó en ese sentido.
0: Bien, ¿y en qué consiste la modificación, para que la señora y el señor que están del otro lado entiendan?
1: Y sustancialmente es más de lo mismo. Lo que pasa es que, a ver si nos entendemos, para no entrar en los tecnicismos. Acá se quiere una cuestión de fondo. Cuando digo de fondo, ni siquiera de forma, es tratar de que desde un consejo liberante se administren los fondos para el cual se votó al intendente. Eso es inaceptable. Y en parte del contralor que ellos pretenden, hablan que tiene que estar claramente publicado, etcétera, etcétera, etcétera, a quién y cómo se le entrega y cuándo un subsidio. ¿Es correcto? Es correcto, por supuesto. Esa información tiene que estar al alcance de la comunidad. Para eso está la rendición de cuentas. O sea, hacen un mundo, cuando vuelvo a decir la palabra demagogia, como tienen la imposibilidad de mostrar gestión, porque claramente es el poder legislativo que tiene que controlar, legislar, y les cuesta gestionar, porque de hecho no pueden hacerlo, porque son concejales, para buscar protagonismo, tratar de, y con muy poca imaginación, gestar ordenanza de cuestiones que ya están completamente legisladas, las normativas municipales.
0: No, no, ¿no es un riesgo también de burocratizar aún más la cuestión?
1: Y yo soy, a ver si nos entendemos, yo en lo técnico y me cuestionan que soy malo, pero yo hagamos este ejercicio con la comunidad que nos está escuchando al otro lado. Por supuesto que las cosas hay que hacerlas de manera ordenada, por supuesto. Pero cuando vos tenés una comisión, porque los clubes, o sea, por darte un ejemplo práctico, hay clubes que están muy desarrollados en el partido de Villegas, cuando digo desarrollados, también económicamente, muy ordenados, con superávit, pero también hay instituciones que están creciendo. Cuando digo instituciones, todo club es un grupo de entusiastas que comienza con una actividad, ¿sí?, sin recursos. ¿Qué es lo que necesita? Que se lo acompañe. Y esta gente, cuando digo esta gente, los bloques de la oposición, buscando claridad, están yendo en contra de los intereses de un grupo de entusiastas. Si hay una persona que está, tenés que tener la personalidad jurídica, está bien, es lo óptimo, por supuesto, pero ¿cómo le pedís a un grupo de entusiastas, a un club de barrio, a un papá que le está cortando el pasto en una cancha para que su hijo desarrolle una actividad deportiva, se aleje de la droga, etcétera? ¿Le cortás la posibilidad que la municipalidad lo acompañe con un subsidio porque le pedís burocráticamente una pila de papeles inalcanzable para ellos? Si casualmente a los que tenemos que asistir y ayudar son a las personas que están en el proceso de formación de un club, ¿por qué me impedís a mí, ejecutivo, darle una mano a esa gente? Cuando digo darle una mano, darle un subsidio. Va a quedar registrado, está el Tribunal de Cuentas que controla toda esta situación, y después está la rendición de cuentas donde todos podemos acceder, y después quedará consideración de la comunidad si el dinero que entregó el intendente, para el cual fue votado, para administrar los fondos del municipio, los tuyos, los del señor, los míos, lo administró con un criterio de prioridades, después quedará consideración de la gente.
0: Bien, pasando en limpio a partir de haber logrado la mayoría, inclusive con el desempate de Horacio Pascual, que votó, Polari es, Polari y Pascual integran el mismo bloque de la oposición, sin embargo, Pascual esta vez votó en favor de esta modificación.
1: Votó a favor de las pequeñas... Claro,
0: no acompañó a su bloque, digamos.
1: Por supuesto, que está dentro de sus atribuciones de poder hacerlo, votó por y entonces, la modificación.
0: ¿Cómo queda, insisto, pensando...
1: La votación, te cuento rápidamente, también para que la gente entienda, somos 16 concejales, no fue el caso anoche porque faltó
0: Cristina Liprandi
1: y también sin aviso por parte del bloque de Fuerza Patria. Pero en un caso el presidente desempata muchas veces porque su voto tiene peso doble cuando hay un empate. Pero una persona calificada, entiendo, pues de hecho es el presidente del Consejo por ese motivo, por ser claramente la persona más preparada del Consejo Deliberante, con un conocimiento acabado de todas las normativas municipales. De hecho, cuando hace uso de su voto, nos cuenta el conjunto de los concejales que la modificación es superadora al proyecto original, en pleno uso de sus facultades y con el conocimiento, insisto, de una persona que tiene una trayectoria enorme dentro del municipio, muy lejos de la media que estamos en el Consejo, que tenemos, me incluyo, serias limitaciones.
0: Bien, cierro con esto, este punto. Queda, digamos, el proyecto se le dio lugar, pero con esta modificación. Es decir,
1: se
0: sigue
1: le dio
0: todo
1: lugar al,
0: en la práctica sigue como está.
1: Por supuesto. Y que quiero resaltar esa situación, que estaba todo perfectamente legislado y de los procesos más transparentes que se pueden realizar dentro de un municipio, insisto. Cuando sale un subsidio, sale por decreto. Cuando sale un subsidio, se controla por el Tribunal de Cuentas. Cuando sale un subsidio, se puede observar en la rendición de cuentas. Y es un proceso extremadamente transparente. Y lo que más lo transparenta al proceso de subsidio es quién lo pide. Cuando digo quién lo pide, yo más allá de todo el proceso administrativo, de la gente que puede trabajar en el municipio, que de hecho lo hace bien, pongo las manos en el fuego y quiero ser completamente enérgico en esta situación, defender a quien de manera desinteresada entrega lo más valioso que tenemos, que es el tiempo, que son los dirigentes de los clubes, de las cooperativas, que son realmente a ellos, que en vez de cuestionar, a los que tenemos que agradecer.
0: Bueno, nos está escuchando Germán Polari.
1: Mándale un beso.
0: Y Me tomo el...
1: Sí, por favor.
0: Intenta aclarar diciendo que... Dice, me está diciendo cualquier cosa, Carenzo. Dice, contar que votó a favor por un proyecto para regular subsidios finalmente. Dice, votó a favor de lo que se está quejando y malinterpretando adrede. Y finalmente dice que el hecho de decirle ladrón al intendente solo... como que vos estás planteando eso, que nadie plantea explícitamente algo así.
1: Y yo te pediría que me lo leas de nuevo porque es muy confuso lo que escribe. Te pediría que lo leas de
0: lo
1: nuevo.
0: Lo leo textual.
1: Y a ver si lo entiende alguien, ¿viste?
0: Está diciendo cualquier cosa. Contarle que votó a favor de un proyecto para regular subsidios, finalmente, votó a favor de lo que se está quejando y malinterpretando adrede. Y que le deje de decir ladrón al intendente, solo él está planteando eso.
1: No entiendo en qué momento dije ladrón, la verdad no desconozco por completo. Desconozco por completo. Lo que sí le quiero decir a Germán, Germán es amigo, de hecho, amigo, yo no mezclo las cosas, por supuesto, y creo que me respetan el resto de los concejales, porque si tengo alguna actitud en mi vehemencia de defender a veces lo que creo que es justo, que de hecho no soy el dueño de la razón, ni mucho menos, queda la consideración de la comunidad en algún momento si mi tarea, mi paso por el consejo fue malo, regular o bueno, pero no mezclo las cosas, sí defiendo mis ideas y lo que creo justo de manera vehemente a veces. Pero para que la gente entienda rápidamente y no se preste a confusión como lo que está haciendo el concejal que está mandando el mensajito, no nos remitamos a lo técnico, remitamos, ¿no?, al proceso administrativo, que es muy claro, se deja una carta en mesa de entrada, la controla el intendente, la controla, y no hay ninguna chance de que haya ningún acto irregular. Yo soy orgánico, yo ni siquiera hubiese tratado este proyecto. Es que es una redundancia a lo que ya está legislado. O sea, es un copy y pegue. Yo estoy sujeto a un grupo de concejales, somos 7 en mi bloque, soy completamente orgánico, trabajo en consonancia, por supuesto, con el Ejecutivo, que fue de la mano de este Ejecutivo por el cual ocupo hoy la banca, defiendo la visión de la política del doctor Alegre, y de hecho me siento a hacer mi trabajo, que es defender un proyecto promovido por mi bloque, pero si me preguntás en lo inmediato a mí, desde el vamos, un disparate presentar un proyecto de estas características.
0: Lo que decías, cerramos para no dar vueltas sobre lo mismo, vos decías que el hecho de cuestionar la transparencia...
1: Y el concejal que manda el mensajito, ahí tenemos streaming en el consejo,
0: claro, bueno,
1: que donde hay eso, registro que menciona la palabra transparencia no menos de 5 veces, y eso me parece inaceptable.
0: Claro, es ahí donde interpretás que tratan de ladrón al
1: intendente. No, pero lo que quiero que entienda, Fernando, que si están tratando de ladrón al intendente, que fue ahí cuando hice la referencia, si es eso lo que le inquieta al concejal Polari, para que haya un hecho ilícito y tratar de ladrón al intendente,
0: tiene que haber un cómplice.
1: Tiene que haber un cómplice. Y yo rechazo profundamente que Champi Julián, amigo de presidente del... Para que la gente entienda, pongámosle nombre, no es este el caso, es un ejemplo práctico para llevarlo al llano, que se lo cuestione la conducta, por ejemplo, Champi Julián, que me parece una persona íntegra, brillante, como me parece Manuel Echenique, el presidente de Juventud, por darte ejemplo para que se entienda, que la gente de carne y hueso entienda, que rechazo profundamente, primero, que se lo trate con una conducta indebida al intendente, que defiendo su gestión y soy un convencido que es por ahí el camino, pero más defiendo aún a personas que ad honorem entregan su vida por una institución y se las quiere tildar de qué, tildándolo al intendente de ladrón, cuando bien claro lo interpretás vos, Fernando, y es la única realidad, que para haber un ladrón tiene que haber un cómplice. Eso lo rechazo profundamente.
0: Bien, bueno, quedó sin efecto entonces la pretensión de la oposición en este caso.
1: Sí, claro, prevaleció la posición del Ejecutivo, del cual yo trabajo, y quiero aclarar...
0: O sea, todo sigue igual, ¿cómo está?
1: Bueno, pero lo que quiero aclarar también, que un poco en consonancia para ser claro también, y coincido un poco con lo que dice Polari, yo ni me hubiese sentado a trabajar en esto, porque ya está todo, es 2 más 2. Terminamos ocupando el tiempo que lo tendríamos que haber ocupado en otra cosa, trabajando sobre algo que ya está legislado y de lo que tengo el convencimiento total que funciona de manera excelente, funciona transparente, hay contralor, funciona de una manera bárbara, y sentarnos a trabajar sobre esto. Cuando tenemos unos quilombos fenomenales en el municipio, utilizar nuestro tiempo, tanto el nuestro como el de la oposición, en esta gansada. Cuando ya, insisto, uno quiere acceder a ver a quién cuándo, dónde y cuánto se le entregó de dinero en concepto de subsidio, se puede observar en la rendición de cuentas. Me parece un aprovechamiento político ante la incapacidad de gestar proyectos que impacten directamente, que sean tangibles, o sea, de precio ser autorreferencial. Pero yo tuve la suerte de participar activamente, lo sabés vos, Fer, en la concreción de los 100 terrenos de la Quinta de Andorra, activamente, que se entienda la palabra activamente, activamente, y hoy hay 50 familias construyendo su futuro, y es tierra, y la pisan, y van a vivir, y el día de mañana voy a pasar con mi hijo en bicicleta, y voy a sentir que, gracias a Dios, fui parte de esa situación, donde había una chatarrería, y hoy no está más. Y yo entiendo que la función del concejal, porque me lo refleja, me lo hacen saber cada vez como tratándome de ignorante, que es legislar, por supuesto, y controlar, es hacer una ordenanza, comunicaciones. Pero si soy un ignorante, sí, pero son 100 terrenos. Yo prefiero lo práctico y no detenernos en estas discusiones inconducentes del cual, insisto, ya está todo legislado.
0: Bien, bueno, pero vale, para que no suene una contradicción, la función del concejal es legislar y controlar.
1: Y de hecho...
0: Controlar.
1: De hecho, creo que soy... hay administrativos en el Consejo Deliberante que me detestan, o sea, son buenísimos y la verdad somos amigos. Un saludo para Ariel, Mica, son funcionarios de años en el Consejo, administrativos del Consejo Deliberante, y siempre me cargan y me dicen: Carenzo, no la hagas tan larga. Y soy tal vez la persona más activa dentro del Consejo Deliberante, defendiendo que a veces los mismos concejales me dicen: Carenzo, tengo un asado, Carenzo, cortala, Carenzo, no hables. Y si me pagan por hablar, me pagan 1.400.000 pesos. Si no voy a hablar para irme a comer un asado, y estamos complicados, ¿viste? Concejales de la oposición, ¿me explico? Hago mi tarea de concejal, tengo claro que es controlar, legislar, generar ordenanza, comunicaciones, resoluciones. De hecho, he presentado un proyecto, cuando hablamos de tangible, que todavía no he tenido la suerte porque no me acompañan, el Tiro y Karting. El Tiro y Karting, te lo he mencionado inclusive a vos, Fernando, es un lugar que tiene un potencial, es un fenómeno cultural, deportivo y social fenomenal, donde asisten 600 atletas todos los fines de semana. Es un lugar que hay que acompañar desde el municipio, como se acompaña con subsidio a un montón de instituciones, donde hay gente de mayores de 40 años que no tienen otro lugar donde poder tener un tiempo de esparcimiento, recreación y hacer deporte en una franja etaria que no hay muchas oportunidades. Y bueno, estoy trabajando en eso y que sea tangible. El otro día hice un reclamo, te lo manifesté, había un alambre, un parapelota, tenía 220 de electricidad, había un cable colgando.
0: Comenté algo al respecto. Bueno, estaba porque, electrificado un alambrado.
1: Claro, la noticia, el avión es noticia cuando se cae, pero cuando el avión llega no es noticia. Y mi hijo me va a ver a mí a jugar a la pelota, porque yo de hecho voy, y tal vez el hijo de un amigo que va, o mi hijo, no quedó electrocutado, porque yo voy y toqué el alambre. Pero esta gente no anda en la calle, ¿me explico? No observó la Quinta de Pedrini, y yo puse a 7 meses de ser concejal a consideración del concejal del Consejo Deliberante, de los iluminados que estaban hace 2-4 años, no consiguieron un terreno. Yo a 7 meses de ser concejal llevé el proyecto de la Quinta de Pedrini, donde salían 400 terrenos, y que esta gente desestimó. A los 8-9 meses la Quinta de Andorra, 100 terrenos más, que de hecho hoy ya hay gente viviendo ahí adentro. Yo entiendo mi tarea y la tengo clara y no mezclen las cosas, pero lo que detesto profundamente son proyectos demagógicos. Anoche también tratamos un proyecto, y con esto redondeamos para no quitarte más tiempo.
0: Vamos a ese punto, digo, pero esta cuestión, este tipo de discusiones que siguen en los medios, en este caso, deja al descubierto de pronto cómo se legisla, cómo se trabaja, ¿no?
1: No, es una burrada fenomenal.
0: Se necesita ser más práctico. También también esto sirve y califica para el Ejecutivo, que tiene que poner los puntos sobre las IES en algunas cuestiones
1: que son importantes. Anoche hay un proyecto que presenta relacionado al organigrama la gente de La Libertad Avanza, porque uno tiene que ser consecuente con sus ideas, y vos no te podés municipalizar de repente, andar con una casilla ploteada toda violeta con un águila, La Libertad Avanza, pues se llamaban Villegas Avanza, hoy se llaman La Libertad Avanza. Anoche presentan un proyecto para el organigrama, y en una parte el proyecto dice algo así como que tenés que ser idóneo. Y sí, pero definí mi idóneo. Ellos son ocupan un espacio y representan, y el año que viene van a salir con la boleta, con la cara de Milei, respaldando las políticas de Milei, del PAMI, las políticas en ANSES, ¿sí? con una casilla toda pintada de violeta, y hoy la persona que maneja el país y determina el destino de mi mamá en PAMI, de los remedios que le pueden dar o no, es pastelera. O sea, la persona es pastelera, la hermana del presidente, Karina Milei, es pastelera y medium. Y esta gente yo tengo que tolerar que de manera injustificada vengan a cuestionar si una persona es idónea. Y yo les hice anoche este ejercicio en el Consejo Staltei. Y nosotros, los concejales, ¿qué idoneidad tenemos nosotros? Porque claro, ellos cuestionan al Ejecutivo y me hago cargo. Me hago cargo. O sea, del Consejo Liberante, la verdad que ¿quién es idóneo? ¿Cuál es el parámetro de idóneo? ¿Me explico?
0: Bueno, mucha gente, de hecho, comienza a aprender a ser concejal cuando se está yendo. Quiere decir que cuatro años, por supuesto. O más tiempo.
1: Lo que hay que alejarse, hay registros donde desprecio profundamente los proyectos de comunicaciones. La verdad, eso es lo único que conduce es a terminar con situaciones de conflicto, expresando situaciones partidarias a nivel nacional que lo que alejan es una solución referido a Villegas y a los pueblos del partido. Terminamos anoche hablando en un momento una concejal de Eva Perón, ¿viste? Es difícil.
0: Cierro con esto. Hubo ayer un proyecto sobre accesibilidad y fue Adrián Carenzo quien propuso, bueno, bajemos a legislar.
1: No, es que
0: ¿Qué fue lo que pasó?
1: En un momento también es bueno de aclarar, porque a veces en la dinámica del Consejo, la vorágine de la discusión, anoche se pide un cuarto intermedio en el proyecto de subsidio para que los presidentes de cada bloque intenten revertir esta situación que se estaba dando y no se podía llegar a una conclusión. Bueno, bajé al baño, que los baños de hombres están abajo, en la planta baja. Y estaba Camila, una chica que...
0: Camila Castro,
1: que es militante, estaba acompañando a Sofía Macay.
0: Sí, bueno, pero de hecho integró una lista.
1: Por supuesto, sí. Claramente.
0: No tiene nada de malo.
1: No, por supuesto, bienvenido sea. Y Camila me decía que triste no poder estar en el recinto. Y anoche en mi participación en el Consejo, la verdad que me parece una vergüenza que se tiene que reparar rápidamente. Cuando digo reparar, el Ejecutivo rápidamente se tiene que poner a pensar en medidas para remediar esta situación, que es inaceptable que una persona como Camila no pueda participar de la sesión del Consejo por la imposibilidad de poder subir una escalera. Es una vergüenza.
0: Claro, está en silla de ruedas,
1: por Camila. Supuesto. Y hay que repararlo rápidamente.
0: En su momento, recuerdo, Patricia Barciero, en un evento cultural que hubo, tuvo que ser subida con la silla naturalmente.
1: Y anoche estaba el sereno de la municipalidad y le propusimos a Camila la posibilidad de poder entre los dos colaborar y subirla. Se los imposibilitó por el peso y la característica de la silla de ruedas. Lo ofrecí también, se puede subir a Anda, a Messi cuando ganó la Copa del Mundo lo subieron en Anda, no es ninguna... No, bueno, Camila por supuesto no accedió a esa situación, y la concejal Macay hizo una referencia a esta situación cuando fue ella la que presentó el proyecto y dice, está Camila abajo y no pudo subir, y es cierto. Y bueno, yo le propuse al conjunto de los concejales, bajemos
0: a seguir sesionando abajo.
1: Y de hecho, hay una biblioteca a un lado, una biblioteca al otro, pero claramente, de hecho, el presidente del Consejo Deliberante accedió de alguna manera a esta situación, dijo que era posible, quedaba sujeto a votación del conjunto de los concejales, y bueno, la concejal Macay manifestó que Camila ya no se encontraba en el lugar, y bueno, cuando terminamos la sesión, Camila estaba esperándonos abajo. Y la verdad que...
0: ¿Se había estado o no estado?
1: Y te mostré la foto. Hay una historia de la concejal Macay saliendo del Consejo Deliberante con Camila. Entonces no se puede hacer jugar a veces con alguna cuestión, y hubiese sido, me parece, saludable como un gesto de grandeza de todo el conjunto. Entiendo que hay cuestiones que son técnicas, que tiene que quedar un registro, pero sí.
0: Además, perdón que te interrumpa, interesante la presencia en este caso de Camila. No es que la ponemos en el ojo de la discusión, ella mejor que nadie, de hecho en muchas oportunidades la hemos tratado su tema. Es más, la rampa que existe en la puerta de su casa, en Avenida Mitre, existe a partir de un reclamo que ella misma motivó para poder entrar y salir. Es muy autónoma ella en su desplazamiento. Nada mejor que haberle dado la posibilidad de que participe de...
1: No, no, yo era partidario anoche en el Consejo Deliberante, de hecho lo manifesté, tenemos el Salón de los Acuerdos donde rápidamente nos podríamos haber...
0: ¿Y qué pasó? ¿No quisieron bajar? ¿O no bajaron porque en teoría no estaba Camila?
1: Y cuando bajamos, sí, todo el conjunto de los concejales, uno por uno, la saludó. Y es muy lamentable que cuando me bajo yo al baño, encuentro esta situación... Y no es por hacer demagogia, porque no podemos estar hablando de una situación en particular de una persona que tenga, pero bueno, y si no, ¿cuándo empezamos? ¿Cuándo empezamos? Porque presentamos un proyecto desde un Consejo Deliberante para mejorar la accesibilidad, pero creo que hubiese sido un gesto razonable del conjunto de los concejales. Tenemos el Salón de los Acuerdos para que entienda la gente rápidamente, está a la izquierda cuando ingresás por la puerta principal de calle Mitre y tiene todas las condiciones
0: dadas
1: para poder legislar ahí.
0: Que es gesto de empatía en los hechos y no en los...
1: Y en los dichos, papeles. ¿No? Pero también una cosa que quiero que quede, porque ayer se prestó para una confusión en una ida y vuelta que tuvimos con la concejal Macay, autora de este proyecto desde Fuerza Patria. Se presentó esta ordenanza, se hizo ley en el año 2016, la ordenanza del cual se pidió una comunicación para que se lleve a la práctica, la ordenanza que ya estaba legislada. 2016. Plena retirada del gobierno de Alegre, inicio del gobierno de Campana, 2016. 16 más 8, que fueron los años que tuvo Campana, 24. Ya en pleno ejercicio del Ejecutivo, el doctor Alegre presenta a Fuerza Patria un proyecto de las mismas características, pidiendo que se tenga en cuenta y que sea una ciudad amigable. Una ciudad amigable tenga semáforos con sonido, las veredas estén en condiciones, haya rampas, semáforos, elevadores, etcétera. ¿Qué es lo correcto? Pero resulta también que esta gente, por ejemplo el concejal Polari, representado por Sol Fernández, quien conduce el espacio, la gente de La Libertad Avanza, representado también concejal en aquel momento y senadora Balaudo, no presentaron nunca un proyecto de estas características. Vuelve Alegre y comienzan con los proyectos de comunicación. Ayer hice una referencia para que la gente entienda, no se puede hablar más de Campana. Hoy poner como excusa los 8 años de Campana... La vara muy baja, hoy hace 2 años y medio que gobierna Alegre, es completamente entera responsabilidad de todo lo que pasa en el municipio. Campana ya no es excusa, todos los problemas que tiene el municipio los tiene que resolver Alegre. Pero también hagamos una pequeña reflexión, anoche hablaba con él, con Marcelo, me dice Adrián, y encontramos una situación difícil. En el juzgado, en La Moreno, para que entienda la gente, donde funciona el juzgado de falta, había una fuente en la entrada que dejó la administración de Alegre y Pascual. Una fuente linda, es un edificio hermoso, histórico. Se rompe la bomba, ¿qué hace la administración de Campana? Le echa tierra a la fuente y pone una planta. Transformó
0: un cantero.
1: Una fuente en un cantero. Había un vidrio roto en el despacho del intendente. Tuvo 4 años el vidrio roto, llegó Alegre. Pero si vos tenés roto el vidrio de tu despacho, ¿cómo tendrás el resto? ¿Viste? Habla una situación de deterioro. Y lo que sí destaqué anoche, que me parece muy saludable, en la... Hablé a Meguino ayer, porque yo parece que no, pero trabajo. Hablé a Meguino y me preparo. No hay ascensor. Hablé a América y un solo ascensor en el municipio. Hablé a Tejedor, no hay ascensor. Se está por inaugurar uno en la Casa de la Provincia. Y decía algo muy interesante el gobernador. Fui con Gilberto el año pasado, que vino el gobernador a Tejedor. Y en un momento, no es santo de mi devoción el gobernador, yo claramente no comulgo con sus ideas. Pero en un momento dice algo muy interesante el gobernador, dice algo así como, tengo la suerte de ser la persona que inaugure el primer ascensor de esta ciudad. Va a ser el primer ascensor en Carlos Tejedor, la Casa de la Provincia, donde se van a nuclear muchos estamentos del Estado provincial. Acá tenemos, en la gestión de Alegre, por el 2015-14, hace un montón, la Escuela 46, el museo, la biblioteca. El CEAN ahora, en su proyecto original, ahora se van a inaugurar las primeras aulas, después en el proyecto que va a seguir su curso, un ascensor. ¿Qué quiero decir? Que volvimos a hablar después de muchos años de ascensores. Cuando es una expresión gráfica para que la gente entienda que después de 8 años de desidia, en mi pueblo y en los pueblos del partido se vuelve a hablar de ascensores. Cuando hablo de ascensores hablo de edificios, porque hay que pensar en grande. Una vez viajé con Gilberto a Santa Leodora. El Zoom de Santa Leodora, no sé si lo conoce Fer, es una obra fenomenal. Y le digo, Gilberto, ¿qué es esto? O sea, porque es una obra que no condice con las características. Bienvenido sea que lo tengan. Y me dice, Carenzo, tenés que pensar en grande. Hay que pensar en grande. Mientras Campana transformó una fuente en una maceta, este hombre que hoy tiene dificultades producto, porque no somos una isla, en el medio de este lío, cuando hay un quilombo fenomenal, no hay un peso, hay municipios que les cuesta pagar el aguinaldo, que van a pagar el sueldo en dos veces, acá se está haciendo una universidad. Que el árbol no tape el bosque, digo, nos quieren hacer creer que vivimos en el lejano oeste. ¿Hay problemas en los caminos? Por supuesto, y muchos. ¿Podemos tener algún problema en el hospital? Sí, claro, tenemos un sistema de salud explotado. La clínica ayer fue noticia, no sé si llegó el comunicado. Ya está, se terminó. Y tenemos una situación a nivel... Y que hoy estemos hablando en Villegas de una universidad, que estemos hablando de la concreción de la escuela número 11, que la escuela 1 se esté reparando la mitad de la escuela 0. ¿Y con qué se está reparando? Con una visión clara de accesibilidad, derribando todas las barreras arquitectónicas. Estamos derribando toda la vereda de la plaza, está explotada. Tenemos que también reconocer los problemas que tenemos. Si no los reconocemos, no los vamos a... Es inaceptable que la vereda de la plaza esté destruida. Pero que la vereda de la plaza no nos impida ver que vamos a tener una universidad para que mi hijo se quede acá y no se tenga que ir a Rosario y yo tenga que pagar una pila de plata en alquiler y no lo vea durante meses. Va a estudiar acá con carreras de grado, con una salida rápidamente a carreras que le van a permitir, relacionadas con el agro o con la tecnología, tener un futuro y no irse de mi casa. Yo lo quiero acá.
0: Para cerrar, claramente, en respecto a la discusión, lo digo como ciudadano que tiene la posibilidad de contar con un micrófono enfrente, se discuten chiquiteces. Yo anoche y no hay, pero los incluye a todos.
1: No, yo anoche me fui.
0: Porque hoy tendríamos que estar hablando de cosas superadoras.
1: Yo anoche me fui muy triste porque no me puedo contener. Y si hay algo que tengo que mejorar, después insisto, quedará a consideración de la gente cómo fue mi paso, mi breve paso por la política. Si fue bueno, malo, regular, pero si hay algo que me arrepiento, engancharme en esta, no lo tengo que hacer. Me pido perdón a toda la gente, que es una vergüenza mi conducta a veces, promovida por actos de injusticia que yo no los puedo defender en mi vehemencia de otra manera que no sea metiendo la pata, y me arrepiento. Pero que mi conducta, siendo parte de un bloque, insisto, que el árbol no tape al bosque, que no impida ver a la comunidad de Villegas que se hizo una escuela en Saboya, que se terminó la escuela que se robó Balaudo en Manderaló, que se está reparando a cero la escuela 1, la escuela 11, y que volvimos a pensar en ascensores. O sea, es una reflexión que quede para la comunidad. Que en mi pueblo y en los pueblos de partido, hoy cuando tenemos un quilombo fenomenal en la nación, que la única obra pública es, no sé, la casa de Adorni, porque es cierto, lo único que ha hecho el gobierno nacional en referido a obra pública, la casa de Indio Cuá en el country de Adorni, y acá se está volviendo a hablar de ascensores cuando, insisto, se transformaban fuentes en maceta. Es preocupante. Y bueno, de eso es lo que hay que hablar. No hay que dejarse de la pelea de Carenzo con Macay, de la pelea de Carenzo con el Chávez, que no es lo importante es que acompañemos al gobierno local, que con muy pocas herramientas sostiene el hospital, que el sistema de salud privado está estallado y le ocasiona enormes dificultades al sistema público. Bueno, fue una discusión de la semana pasada, el tema PAMI, ¿viste? Una persona que está puesta por ahí con algunas dificultades a dedo y hablan de ser idóneo, y que quede claro, porque fue otra situación que se prestó para confusión en el hospital local. Los prestadores de PAMI son Botti, Guillermero, Bechara, que atienden en los pueblos, atención primaria, las OME, hacen las órdenes médicas, electrónicas, se sigue haciendo en los pueblos, nunca se desentendió el hospital de esa situación. Hablo con Vanessa Lavín y me dice Vanessa Lavín, y dice, ustedes demoran las cirugías. Cuando me pongo a averiguar, no solo que no se demoran, sino que no se deriva más nadie para hacer, no sé, una cadera. Se hacen todas acá en Villegas gracias a la visión que tiene el doctor Alegre de traer dos traumatólogos, que antes se tenía que ir toda la gente a hacer una operación, cuando digo gente, mis abuelos, ¿sí? Y hoy se hacen en el hospital, ¿sí? Y que los convenios que tenía Tau y Amato, que Tau trabajaba en el hospital, son convenios directos con PAMI. Nada que ver tiene el hospital. El hospital está haciendo la atención nivel 2, que son cirugías, internaciones, y está haciendo la atención nivel 1, OME, en todos los partidos, con los prestadores de PAMI, con los cuales tiene convenio. No hay ninguna situación de abandono ni irregular, lo único sí que hay una situación que se está haciendo cargo el Ejecutivo local, destinando enorme cantidad de recursos, que es lo que corresponde, porque la salud tiene que ser prioridad. Y después otra prioridad, que creo que ha fijado el Intendente, que nos va a sacar de este lío, cuando digo de este lío, de la miseria fenomenal que hay, porque hay una miseria fenomenal, es la educación. Si construir una escuela, como lo va a hacer ahora, reparar casi a cero la mitad de la escuela 1, que es una de las escuelas más importantes del partido de General Villegas, la escuela de Saboya, reparar el delito que cometió Balaudo, robándose la escuela de Banderaló. Si eso no tener una visión clara de la política, para que educarnos a nuestros jóvenes, de ahí salga un doctor que atienda en el hospital de Villegas, de ahí salga un ingeniero que, no sé, genere trabajo y riqueza para nuestro partido. Eso, que no se queden con la discusión que puedo tener yo, que no estoy preparado, que me arrepiento de las conductas que tengo, pero que defiendo como puedo las ideas y confío firmemente en la visión de la política que tiene el doctor Alegre en tanto a educación y a salud, que son prioridad.
0: Adrián Carenzo, muchas gracias. Queda mucho por hablar. La gente, creo que una de las grandes deudas que tiene tanto la provincia como la nación también es Ruta 188, buscarle una alternativa a que se reduzca la velocidad, y obviamente cloacas también, que según pasan las gestiones, nunca se ha hecho absolutamente nada.
1: Sí, no, pero lo que es lamentable también que entienda la gente, porque no podemos dejar al cierre de esta nota esta situación. Por supuesto, es completamente competencia del gobierno nacional, te lo he hecho saber en algún momento. Ahora se abre la licitación, ayer se entrega la licitación de los peajes de la Ruta 33, y hablan de transparencia, la gente de La Libertad Avanza, y se le va a entregar la consignación a una empresa que no sabemos cuánto va a cobrar el peaje, no sabemos cuándo son las fechas de finalización de obra. Van a administrar un montón de dinero y te dicen poner puesta a punto. Puesta a punto puede ser de cortar el pasto hasta hacer un bacheo miserable como el que vienen haciendo hace 3 años casi, donde la gente se mata de manera permanente. Se cobra todos los días un impuesto a los combustibles líquidos que tiene que estar directamente afectado a la reparación de las rutas nacionales. ¿Dónde está la plata? No le compra los dientes a mi mamá. No le compra los anteojos a mi mamá. Se comen la plata de los impuestos líquidos que vienen aumentando día tras día. Le piden plata al fondo. Está todo bien, se terminó el discurso romántico. A Alegre le piden hospitales, a Alegre le piden escuela, y al gobierno nacional le piden tiempo. No tengamos una doble vara, viste, municipalicémoslo como hacen los concejales. La cara de la motosierra no es el doctor Tau, la cara de la motosierra no es el doctor Amato, la cara de la motosierra no es Alegre, la cara de la motosierra son la Pepa Chávez, son Tomaselli, son Lavín, son Dominici, que son los que repartieron la boleta del hombre que nos está haciendo cagar de hambre. Hay elecciones próximamente y la gente tiene que saber, mientras al gobierno nacional se le pide tiempo, hay que darle tiempo, le pidieron plata al fondo, se comieron la plata del blanqueo, ahora va un narco con un bolso lleno de dólares, no importa si vendía droga, no importa, tráemelo los dólares que los necesito. Se comieron la plata del fondo de 3-4 platos, ahorran, ya no, si no estás dando los dientes, y no roban, porque son las fuerzas del cielo, la gente de bien, no roban, porque no roban, son buenos. Resulta que no robás, no haces nada. ¿Dónde está la plata? Porque se terminó el discurso romántico, épico de La Libertad Avanza, los brotes verdes, la luz al fondo del camino, 3 años. Mientras hay una situación completamente horrible, triste a nivel nacional, acá en Villegas volvemos a hablar de ascensores. Próximamente tenga la tranquilidad, papá, como yo, que sus hijos no se van a ir a Rosario, no se van a ir a Córdoba, y van a tener una universidad donde puedan quedarse su hijo, ahorrar plata, y que se sienten un domingo a comer con ellos en la mesa.
0: Adrián, muchas gracias.
1: Gracias
0: otra vez. Adrián Carenzo es concejal del oficialismo. Bueno, anoche fue de alguna manera protagonista en los discursos que se dieron. Lo que está claro es que ya la gente no soporta más las banalidades, ¿no? Y esto de agüita para mi molino se termina. Hoy estamos todos en Gran Hermano. Hay una observación permanente de cómo procede cada uno. Después usted sacará naturalmente sus propias conclusiones. En un ratito, más información, más voces vinculadas a lo que nos pasa por este lado de la provincia.
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0: Mucho gusto, como siempre. Milton, ¿qué tal? Buen día. ¿Cómo te va?
1: Hola, hola, buen día, ¿cómo andan? ¿Todo bien?
0: Bien, bien. Tanto tiempo, relativamente.
1: La verdad, sí.
0: Sí. Bueno, ¿cómo está todo laboralmente hablando, ¿no?
1: No, laboralmente bien, bien, con mucho caudal de gente, gracias a Dios. Hoy por hoy, tanto en la parte odontológica como en la parte de estudios. Así que gracias a Dios, viene muy bien todo.
0: Bien. Milton, hay una particularidad. Por un lado, los pacientes convencionales y por otro lado, tus colegas, los odontólogos que pueden hacer uso del equipamiento con el que contás.
1: Sí, los colegas, la verdad que es tremendo cómo lo usan y cómo están aprovechando la tecnología tan cerca.
0: Sin duda. No, nos pasa habitualmente, no sé si después en la práctica. Sucede, estamos en vivo y esto no ha sido previamente hablado, pero muchas veces nos solicitan fuera de horario de programa el número de teléfono del odontólogo de Prisma o la gente de Prisma, la gente de Buchardo, porque la gente va encontrando allí una calidad odontológica importante, ¿no? A partir de la tecnología, los conocimientos. Digo, esto se traduce en tus pacientes.
1: Sí, más que uno trata de brindarle todo lo que tiene al alcance, más allá de que uno se estudie y vaya haciendo cursos y cursos de esto, cursos de lo demás, la tecnología te ayuda muchísimo y entonces uno a cada paciente trata de brindarle todo, o sea,
0: Sin...
1: atacar con todas las armas.
0: Bien. Milton Daniele, con él estamos hablando, es el odontólogo responsable de Prisma en Buchardo. Le planteábamos como tema la ortodoncia, los aparatos, que uno los observaba en los chicos y ya hace unos años a esta parte, es común verlo también en adultos, cuando uno cree que ya está, no es tan así, ¿no? ¿Qué nos podés decir al respecto?
1: Y pasa que la ortodoncia, yo creo que más en los que hacemos rehabilitaciones completas, complejas, es primordial, porque vos lo que haces con una ortodoncia es preparar todo el terreno. Más allá que después a lo mejor el paciente se tenga que hacer implantes o alguna corona, vos con la ortodoncia acomodar los dientes a donde tienen que estar, para que la función que para la cual está preparado cada diente sea la ideal. Por eso hoy, qué sé yo, hay gente con 60 años que tiene ortodoncia y está perfecto. Es lo que se debería hacer todo paciente que comienza una rehabilitación.
0: Claro. Recuerdo que en una de las primeras notas que hicimos, hiciste referencia a la importancia de tener una dentadura correcta o lo más parecido a perfecta, porque la falta de piezas dentarias, o entiendo, y acá viene la pregunta, una mala posición contribuye obviamente a una alimentación defectuosa con las consecuencias que eso tiene.
1: Y sí, porque verdaderamente si vos cada vez que querés comer la pasás mal, indudablemente todo tu sistema digestivo y hasta tu buen humor, digamos, al momento de comer es un fastidio, vas a alimentarte mal y no va a ser lo adecuado, ¿no? Por eso la importancia de tener se llama sistema estomatognático, o sea, tener la boca en adecuadas condiciones para que vos puedas alimentarte correctamente.
0: Claro. Decido enderezar mis dientes. Ya no es una cuestión estética, punto número uno, claramente es así. Y por otro lado,
1: Claramente.
0: ¿qué tiempo me demanda la colocación de aparatos?
1: No, hoy una colocación de bracket, 45 minutos, una hora y bueno, después el tiempo de tratamiento depende cada paciente, la cantidad de movimientos que haya que hacer y demás, ¿no? Eso, promediando un año y medio de tratamiento, todo depende. Hay veces que son pequeños movimientos y en 6 meses está listo. Mucho depende de cómo estén los dientes en el paciente.
0: Lo que está claro que también la ortodoncia, como el resto de la odontología, ha evolucionado, ¿no? Ya no significa un esfuerzo tan grande portar los brackets.
1: No, no, no, además tampoco es tan doloroso como era antes. También hay mucha tecnología en los mismos brackets de hoy en día. En los brackets, en el alambre que se usa, en todo la tecnología avanzó y bueno, eso hace que los tratamientos no sean tan dolorosos, que no sean tan duraderos. Todo va avanzando, ¿no? Pero sí, no sé, por ahí uno en redes sociales ve que se hacen carillas y todo eso, muchos famosos, ¿no? Y cuando el problema de base no está resuelto. Entonces, por eso la importancia por ahí de consultar, de hacerse los estudios y poder decir, bueno, lo correcto es hacer una ortodoncia y luego una rehabilitación.
0: Claro.
1: Eso sería lo indicado.
0: Bien, me detengo en lo que planteabas. Famosos que en redes muestran sus carillas.
1: Claro, por ahí, como hoy vivimos a lo mejor unos tiempos en que la gente o uno mismo quiere todo ya, todo rápido. De pronto van y se ponen carillas y que queden parejitos los dientes, pero debajo de eso hay un gran problema que a futuro va a traer consecuencias. Entonces, ahí está la importancia de hacer todos los estudios previos.
0: Bueno, acá hay un tema que es más general, ¿no? No acostumbrarnos, porque mucha gente pierde una pieza dentaria, se acostumbra a verse así, luego se le va a caer otra. Digo, no dejarnos estar con esa cuestión, ¿no? Porque pasan los años, el deterioro propio, deterioro entre comillas, de nuestro organismo hace que si no atendemos a tiempo, hoy con todas las cosas que tenemos a mano, estamos atentando contra nosotros mismos.
1: Sí, además es como yo les digo a mis pacientes, cada vez sale más caro porque si vos consultás a tu odontólogo 2 veces al año, cada 6 meses, a lo mejor un cepillado, una limpieza, un arreglito y solucionaste el problema y si vos lo vas dejando estar, ese arreglito pasa a un tratamiento conducto, ese tratamiento conducto a una extracción, esa extracción a un implante y los costos cada vez te van saliendo más caros. Es así. Entonces por ahí está bueno hacerse los estudios, a prevenir, por más que vos digas no tengo nada, pero un controlcito, mal no viene.
0: Tomando un grupo de 10, ¿cuántas son las personas que no tienen inconveniente alguno con la dentadura?
1: Y dos.
0: Claro, 8 a 2 los que tenemos,
1: Sí,
0: imagínate.
1: 8-2, yo creo, sí. Sí, son pocos las personas que gracias a Dios, o sea, no tienen caries, no tienen sarro, son contados.
0: Y eso tiene que ver con una cuestión hereditaria o con la alimentación desde chicos.
1: No, yo creo que es la. O sea, nuestros antepasados no tenían casi caries, ¿no? O sea, hoy los ultraprocesados y los azúcares y demás, eso hace que todos los hidratos de carbono generen caries, entonces es mayor la prevalencia de caries. La alimentación tiene que ver también una parte genética, pero alimentación y técnica de cepillado es eso. Normalmente una familia que no tiene caries, o padres que no tienen caries, los hijos es raro que tengan caries.
0: Claro, tiene mucho que ver con los hábitos también.
1: Sí.
0: Bien. Milton, agradecidos como siempre. ¿Cabe alguna recomendación que se nos haya pasado por alto? ¿Algún dato que desde tu óptica de profesional nos puedas brindar?
1: Eso nomás, justo ayer mira, estaba hablando con un paciente que le decía, que me comentaba que por qué salía a lo mejor lo que salía una limpieza. Y yo le comentaba que a la larga si vos pones que tenés que hacerte una limpieza por año y que cortás el pelo todos los meses, gastás más plata por cortar del pelo que por limpiarte los dientes. Entonces termina no siendo caro el cuidado dental. Que consulten con su odontólogo una vez al año o dos, y bueno, a la larga va a ser mejor, porque no solamente en la parte económica, sino a nivel de salud.
0: Sin duda. 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
1: Sí, atendemos con obras sociales. 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
0: Lo estaremos recordando. Milton Daniele, muchísimas gracias como siempre.
1: Muchas gracias a vos y saludos para todos.
0: Mucha suerte, hasta luego.
1: Gracias, igualmente.
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0: En minutos nada más vamos a estar charlando con Ezequiel Vincent. Ayer se complicó, le contábamos a la audiencia que Ezequiel está con una demanda impresionante en su lugar, vinculado a lo que es la cuestión técnica y la modernización del Estado municipal, y por ahí lo complica naturalmente, pero hace todo lo posible para que podamos compartir esa charla. Dato importante que tenemos para decirle, y un ratito se lo recuerdo. Hay una mamá que está pidiendo una cama, no colchón, cama de dos plazas, vive con su niña de 3 años y está con una necesidad importante. Es una joven jujeña que lleva ya algún tiempo importante viviendo en General Villegas. Ayer vino y dice, mira, necesito eso, y si alguien pudiera además facilitarnos una estufita, nos vendría bárbaro. Bueno, momentos complicados que vive el país y gente que naturalmente lo necesita también. Si alguien tiene una cama de dos plazas y puede donarla, le facilito los datos y se le da una mano a esta mujer.
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Vamos a hablar con, podemos decir, un amigo de la casa, alguien cuyo nombre resuena mucho, mucha gente ya es paciente de este lugar, Milton Daniele, que es el responsable de Prisma en Buchardo, este centro odontológico sumamente tecnificado, con uno de los odontólogos más importantes que tiene la región. Está Milton del otro lado, a quien saludamos.

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0: Cortina musical de los jueves que trasladamos a hoy viernes, circunstancialmente, para darle la bienvenida con el gusto de siempre a Ezequiel Vincent, a quien saludamos. Está del otro lado. Ezequiel, buen día, ¿cómo estás?
1: Hola, buen día, Fernando. Buen día, audiencia. ¿Cómo están todos ustedes?
0: Bien,
1: Acá,
0: muy
1: un
0: bien.
1: viernes.
0: Un viernes. Le contábamos a la audiencia, te excusábamos y nos excusábamos. Tu columna llama mucho la atención, gusta mucho, pero realmente estás desbordado de... Hay semanas que te pasa por arriba el trabajo.
1: Sí. Hay semanas que sí, que se me complica bastante con las tareas. Así que, bueno, ahora cada vez haciendo algunos trabajos más y, bueno... viste como toda la acumulación de trabajo justo llega el jueves y ahí se desborda. Pero bueno, ahora estamos el viernes acá haciendo una mini columna de tecnología.
0: Que bueno, siempre es tan
1: sí.
0: importante, ¿no? Bueno, ¿con qué nos convidas hoy?
1: Exactamente con eso les voy a... Mira, la palabra convidar viene, pero al anillo, lo que vamos a hablar hoy. Hace un tiempito estuvimos hablando sobre los cables de fibra óptica, los cables submarinos que llegaban a internet a la Argentina y se comunicaban en la ciudad costera de Las Toninas. Eso estuvimos hablando en un programa ahí contigo hace un tiempo.
0: El primero
1: Y
0: fue.
1: El primero, bueno, y uno de esos cables que llegan desde, en este caso, de Estados Unidos, tiene el nombre de Malbec, haciendo honor a la cepa de vino traída por Sarmiento aquí a la República Argentina. Pero ahora no vamos a hablar precisamente del Malbec, sino que vamos a hablar sobre la capital, no sé si mundial, pero es la capital de producción de vino aquí en Argentina, que si yo te digo cuál es la provincia que produce mayor cantidad de vino, vos me decís que es...
0: Mendoza.
1: Exactamente, perfecto, porque en Mendoza se va a estar dando una feria que es una de las más importantes en tecnología, vino y agro, que se llama City Vinitech. City Vinitech es una feria que se va a estar dando ahora a partir del martes 12 de mayo al jueves 14, y es una feria que, bueno, la misma palabra esta de City Vinitech es la contracción de cuatro palabras: sistema, tecnología, vinicultura y technology, o sea, tecnología en inglés. Pero bueno, más allá del nombre, lo que define a esta feria es su propósito: ser el lugar donde el vino y la tecnología se encuentran. Entonces ahí vino como anillo al dedo el tema de convidar, porque les voy a convidar con esta información sobre cómo van a incorporar la tecnología dentro de los viñedos en las fincas. Ahí lo que, bueno, en toda esta investigación de la columna, estuve viendo que la vitivinicultura está atravesando una caída del consumo a nivel mundial. Entonces, la respuesta que tienen los finqueros no es resignarse, sino innovar, producir mejor con menor costo, con más eficiencia. Y eso es exactamente lo que se muestra en esta feria City Vinitech, que es la semana que viene. Si alguien quiere viajar, puede hacerlo, puede encontrarse con muchas cosas, y dentro de esas cosas que se van a encontrar, las tecnologías que se van a encontrar, son los drones. Los drones es una de las innovaciones más visibles, ¿sí? Los drones ya no son juguetitos, sino que son herramientas de trabajo. Y en la viticultura se usan para monitorear el estado de las plantas, detectan enfermedades antes, por supuesto, de que se propaguen, y aplican los tratamientos de forma más precisa y eficiente. Eso es uno de los temas de las tecnologías que se van a estar viendo ahí en esa feria. El otro es el software de análisis de finca. Imagínense tener un sistema que mide la humedad del suelo, la temperatura, el estado de la hoja, el riesgo de heladas, el pronóstico de cosecha, todo eso en tiempo real desde el teléfono. Y eso es exactamente lo que ofrecen las nuevas herramientas de software para ese sector. Otra de los temas es la robótica y la biotecnología. Dentro de esa feria va a estar muy presente la robótica, que incluye desde brazos robóticos para la cosecha y, por supuesto, la bodega, hasta desarrollos biotecnológicos para mejorar la cepa, la fermentación y, bueno, la calidad del producto final. Y otra de las charlas que va a haber ahí es una de las tendencias que llegó para quedarse, que es una de las novedades más llamativas por ahí, que, bueno, el consumidor moderno busca cuidar la salud, y entonces lo que están intentando hacer es el vino desalcoholizado, un vino sin alcohol. Ahí, por supuesto, interviene la tecnología. Hay una empresa que es Omnia Technology, que presenta unas soluciones que lo que van a permitir es desalcoholizar el vino, preservando todo el perfil aromático, la estructura y la calidad, pero con poco o sin alcohol. Sí, es una de que decían que era una moda. Bueno, ya no es, va más, es una tendencia que está consolidándose en ese sector. Y todo eso incluye tecnología. Otra de las tecnologías que están incorporando en los viñedos es la inteligencia artificial. Ahora, ¿qué papel juega la inteligencia artificial en la producción del vino? Primero que nada, hace una predicción. La IA puede predecir la ventana de cosecha ideal basándose en datos históricos del clima, condiciones del suelo, madurez de la uva. Se van asegurando que las uvas se cosechen en su punto óptimo. ¿Sí? Eso es lo que hace una predicción de cosecha, lo hace la inteligencia artificial. La otra es dotar a los tractores con inteligencia artificial. Por ejemplo, en California hay tractores que van mapeando cada hilera del viñedo y van aprendiendo a moverse solos. Otro espacio en donde la inteligencia artificial interviene es dentro de la bodega durante la elaboración. Y ahí esto es quizás donde la IA tiene un impacto más profundo, porque la IA permite monitorear, controlar en tiempo real los procesos comunes, o sea, la fermentación alcohólica. Y a través de sensores instalados dentro de tanques y barricas se recogen los datos como la temperatura, el pH, el oxígeno disuelto. Bueno, todo eso lo hace la IA, y con esos datos puede analizar datos de fermentación, que puede predecir cómo será el sabor y la calidad del vino. Esto no reemplaza al enólogo ni al sommelier, sino que los potencia. ¿Sí? Entonces, esto le permite y le da las herramientas al enólogo la posibilidad de ajustar los vinos para obtener un resultado de mayor calidad. La otra es optimizar la crianza en barrica, porque hay modelos de IA que determinan el tiempo exacto que necesita un vino para alcanzar su mejor versión, y bueno, van detectando defectos antes de que el vino llegue al consumidor. Detectan, por ejemplo, desde problemas microbiológicos. Bueno, hay como una cuestión muy interesante dentro de eso de optimizar la crianza en barrica con inteligencia artificial. Fíjense hasta dónde llega la IA, que en este caso estamos hablando de fincas, de vitivinicultura, y cómo mejorar esos productos, como decía en un principio. Que está con una caída a nivel mundial del consumo de vino. La idea no es resignarse, sino que es optimizar todo esto, bajar los costos y, bueno, tratar de ofrecerle al consumidor un producto de mejor calidad. En la otra parte donde interviene la inteligencia artificial dentro de una bodega es en la comercialización. En realidad, ahí utilizan la IA para llegar a al cliente final. Bueno, van cambiando la forma en los que los vinos compran vino, por ejemplo, y no sé si ustedes han buscado el Club del Vino, por ejemplo, en Instagram. Pueden ver que inmediatamente le van llegando notificaciones o reels de otras empresas que ofrecen el mismo servicio. Bueno, esto lo puede utilizar la bodega, ofreciendo ese sistema de comercialización. Lo puede usar a través de la inteligencia artificial, detectando patrones de consumo de cada uno de los usuarios de las redes sociales. Entonces, todo esto va a ser presentado en esta feria llamada City Vinitech, que se va a producir el 12 al 14 de mayo en Mendoza. Ahí pudimos ver cómo la tecnología se va introduciendo en muchos sectores que ya vienen de hace rato, pero hay como cuestiones innovadoras que cada vez van tomando más terreno, como en el caso de los drones, que lo podemos ver acá en nuestro partido, que están fumigando. Bueno, en este caso, estos drones están ahí con cámara multiespectrales, se llaman, que ven el viñedo más allá del ojo humano y detectan plantas enfermas antes de que se vea algún síntoma visible. Entonces, la tecnología, como siempre digo, es transversal y en este caso nos toca en la parte de el área de vitivinicultura.
0: Ezequiel, me quedé pensando en esta baja en el consumo del vino a nivel mundial. ¿Tiene
1: Sí.
0: que ver con que la incorporación de la tecnología que mencionás puede revertirlo?
1: El consumo en realidad está bajando por una cuestión de que la gente se está cuidando y está consumiendo menos alcohol. Podemos ver las cervezas sin alcohol, podemos ver, no sé, hay bebidas que no tienen alcohol, que se pueden, hay vinos, por ejemplo, que lo están vendiendo en latas sin alcohol. Hay como una tendencia al cuidado personal, entonces lo que la gente no está consumiendo por ese lado. Y lo que intenta la industria es revertir eso y en realidad es producir mejor con menor costo y con más eficiencia. ¿Eso quiere decir que van a dejar de lado a la gente? No, en absoluto. No van a dejar de lado ni al enólogo ni al sommelier, porque todas estas herramientas lo que genera es potenciar a cada uno de estos pilares fundamentales que tiene, que son la gente, porque en realidad cuando uno consume vino, no, por ejemplo, la IA no puede saber qué gusto tiene un vino. Cada uno tiene su propia forma de degustar, su propia forma de detectar cuáles son los componentes de ese vino, que la IA jamás, creo yo, a no ser que de acá a 50 años haya una IA que detecte los olores y los aromas y el gusto. Por el momento no lo hay. Pero esa tendencia es más básicamente por el que la gente está tomando conciencia en el cuidado personal.
0: Cierro con esto, Ezequiel. Claramente el alcohol, uno, por lo menos desde el desconocimiento, siempre ha creído que el alcohol era el componente principal. Claramente no lo es así, ¿no? Para que.
1: No, no, no, no, no lo es así, no lo es así, y eso es una de las tendencias que, bueno, en realidad se estaba creyendo que era una moda, pero en realidad es el consumidor moderno es mucho más consciente de la salud y busca alternativas que podemos comprobarlo con bebidas, cualquier tipo de bebida. No sé, te nombro no sé, un Gancia, por ejemplo. Existe el Gancia sin alcohol. Entonces, todo eso interviene la tecnología, la biotecnología. Todo eso interviene dentro de este sector porque el consumidor moderno está pretendiendo o está tomando conciencia de la salud y, bueno, obviamente hay que aggiornarse y todo esto tiene que llegar bueno, al consumidor, que es el que compra, el que hace generar las ganancias a las empresas estas.
0: Adiós a aquellas canciones que decían tomaré para olvidar una pena.
1: Sí, exactamente, exactamente. Las penas las tenemos que olvidar o hacer terapia y no enfocarnos en el alcohol.
0: Bueno, increíblemente cómo la IA interviene también en algo tan particular como esto, impensado.
1: Sí, exactamente. La IA, como siempre digo, estamos en la base, en la base. Hay como un desconocimiento total. Pero la verdad que estamos viviendo justo en unos momentos de cambio, nada, de explosión de inteligencia artificial y en todos los sectores lo están utilizando como para, bueno, en este caso, predecir cosas e intervenir dentro de esta industria que la verdad que a veces, vos como decís, es impensado, pero con esto es como que quieren revertir por ahí el bajo consumo utilizando más tecnología.
0: Ezequiel, antes de despedirte, esto puede ser como una especie de brindis de la vida. Nos está escribiendo, nos están oyendo de distintos lugares. Sofía es una exalumna tuya de Emilio Bebunge.
1: Sofía, sí. Sí.
0: Sofía. Y dice, en referencia a vos, ¿no? Excelente persona y profesor. Recuerdo cuando nos contaba sus anécdotas de cuando vivía, creo, en Pico, y que lo buscaban en todos lados por lo bien y bueno que era manejando el zapping. Dice, un saludo
1: Ah,
0: grande
1: mira.
0: y siempre un lindo recuerdo.
1: Sí, bueno, en mis épocas de juventud, mi padre tenía un taller de máquinas viales y tenía un, que acá le llaman el zamping, es un elevador. Así que bueno, esto manejaba, pero bueno, era por una cuestión de edad que uno no le tiene miedo a nada y las máquinas esas las manejaba muy fácilmente.
0: Mirá vos, así podrías haber sido un conductor de zamping.
1: Sí, lo fui por durante unos años. Así me iba, cuando salía de la escuela trabajaba de eso y se alquilaba porque era el primer y el único autoelevador que había en la ciudad. Así
0: Mirá
1: que
0: vos.
1: bueno, ahí se hizo buena ganancia con eso.
0: Mirá qué bien. Bueno, ya, la próxima te vamos a interrogar sobre esa cuestión, porque tiene que ver con el emprendedurismo esta cuestión.
1: Exactamente, exactamente. Sí, siempre con las ganas de querer progresar y bueno, que no se te caigan los anillos por hacer cualquier tipo de trabajo. Siempre hay que salir para adelante.
0: Ezequiel Vincent, gracias por otra vez. Un gusto como siempre y absolutamente instructivo tu aporte.
1: Bueno, muchísimas gracias y así con estas mini clases radiales desde el Polo Tecnológico, la idea generar un poco más de conciencia, conocimiento sobre tecnología y en este caso lo llevamos a la parte de la vitivinicultura y la tecnología.
0: Lo importante de esto, y ahora sí te liberamos, el contar con el polo con estas cuestiones, ¿no? Vos sos una parte, sos quien coordina todo esto, pero muestra de alguna manera la importancia que tiene contar en General Villegas con un espacio para esto, ¿no? Que no es ni más ni menos que la modernidad y el futuro que es hoy, realmente.
1: Exactamente, exactamente. Sí, estamos, bueno, capacitando mucho en inteligencia artificial. Ahora tenemos cursos en Charlone la semana que viene. Después tengo también en Santa Regina y Cañada Seca y así me voy a ir desplazando por todos los pueblos de todas las localidades del partido para llevar capacitaciones de inteligencia artificial que es lo que más están requiriendo la gente adulta porque esto es para mayores de 30 años. No es que excluimos a los más chicos, sino que le damos la posibilidad a las personas grandes de meterse en este ambiente y conocer las herramientas que tiene la inteligencia artificial.
0: Ezequiel, gracias y buen fin de semana.
1: Igualmente, muchísimas gracias a vos.
0: Que sigas muy bien. Hasta luego.
1: Hasta luego.
0: Ezequiel Vincent, el coordinador de Punto Digital, lo consideramos un amigo de la casa y realmente valoramos el esfuerzo para poder estar al aire. Asumimos este compromiso de hablar de tecnología una vez por semana y a veces los compromisos, bueno, para bien, ¿no? Ezequiel está siendo cada vez más tenido en cuenta por sus conocimientos y demás. Y se dificulta. Bueno, del jueves pasamos al viernes, pero no nos quedamos esta semana sin algún aporte más. Bueno, no, nos tenemos que ir, ya está, se nos cumplió el tiempo. Esta noche nos vemos en el box, en el boxeo, a las 9, 9 y media de la noche, en el Zoom del Parque Municipal. Arranca este festival de boxeo que va a ser genial. No pudimos cumplir con todos hoy, con todos nuestros auspiciantes, pedimos mil disculpas. Ellos saben que a veces esto pasa, pero no me quiero ir sin esto. Mañana, piénselo para el domingo. Mañana estamos las 5 horas de las cosas por el aire. El domingo hay negrito. La cocina o el aspecto de esta cuestión gastronómica a las brasas. Le dejo tarea para mañana. ¿Quién era el chef o quién es el chef que cocinaba o cocina todo a las brasas, todo al fuego? ¿Se acuerda? Que lo hacía generalmente en la Patagonia, al aire libre. ¿Se acuerda? El nombre empezaba con F. ¿Sí? ¿Se acuerda quién era? Bueno, estos muchachos la rompen. El domingo, pollo a la parrilla, pollo arrollado y pollo a la pizza. Y esta semana viene con empanadas de panceta y otras cuestiones. ¡Qué rico que viene todo esto! El plato especial del fin de semana de Ay Negrito, esta propuesta que vos retirás de Mitre 344, pegado a Milenaria, cuyo número de teléfono es el 53-66-60. Señoras y señores, nos vamos y nos fuimos. Gracias a todos y gracias por todo. Mañana a las 8, si todo sale como esperamos, aquí estaremos para hacer mañana las cosas por el aire. Chau.
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Un clásico de viernes en Conexión Aspen, Madonna con True Blue. Y a las 10:24, ¿estás para algo nuevo? Es lo nuevo de Duran Duran y Nile Rodgers. Ellos le dijeron Free to Love.

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2: A las 10:31 hay un cielo nublado en Buenos Aires. La temperatura es de 9 grados 8 décimas. La sensación térmica un poco más abajo, 7 grados 9 décimas. Humedad 85%. Se esperan algunas lluvias para el mediodía de hoy y fuertes vientos hacia la tarde, noche, con una máxima de 13 grados.
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2: Muy bien, hoy es 8 de mayo y además es viernes y estamos con muchas ganas de contarte detrás de cada canción una historia y como cada mañana ya estamos súper dispuestos para meternos en nuestras efemérides. Un viaje en el tiempo con algunos de los momentos más destacados que pasaron un día como hoy en la historia de la música internacional. Un 8 de mayo de 1990, toma nota. ¿Qué pasaba? Eso te lo voy a contar después, porque en realidad vamos a comenzar hoy con un álbum realmente histórico. Aparecía en las bateas el undécimo álbum de estudio de Aerosmith. Se llama Get a Grip. Alcanzaba la cima del Billboard 200. Fue un hito histórico. Por primera vez en sus más de 20 años de carrera, Steven Tyler y Joe Perry lograban un número uno directo, barriendo con todo su pasado. Pero no solo fueron los rankings, fueron más de 22 millones de copias vendidas cuando el disco físico, bueno, sumaba ventas y también regalías para los propios artistas. Este disco fue el pasaporte de esta banda hacia una nueva generación. Ellos ya venían haciendo muy buen rock desde los 70s, habían tenido un parate, un silencio bastante prolongado, pero este era el gran desafío. ¿Y sabes cómo lo hicieron? Con canciones como esta. Así comenzamos a andar el camino de la historia. Hecho a fuerza de canciones, Aerosmith. Esto es Crying.

El gran disco de Aerosmith, Get a Grip, se consagraba en lo más alto del Hot 200. El mundo se rendía a este poderío sonoro de los chicos de Boston. Así los recordamos con Crying en este comienzo de nuestras efemérides. Ahora, escucha esta historia que nos lleva al año 2022. En una Kiev totalmente asediada por la guerra en Ucrania, el eco de la música bajó hasta las profundidades de la tierra, aceptando una invitación personal del presidente Volodymyr Zelensky. Y ahí estaban, diciendo sí, Bono y The Edge. Se presentaron en forma sorpresiva en la estación del metro de Krestachik. ¿Lo dije bien? Krestachik. Convertida en ese entonces en un refugio antiaéreo. Sin grandes escenarios. No había mucho que celebrar, la verdad. Había un compromiso, una causa. Y a veces la música tiene ese legado, ¿no? Ese objetivo. Poner un manto de piedad, de paz. Dar un mensaje, ¿por qué no en este caso? No había luces de estadio, solo una guitarra acústica y la voz rasgada de Bono y el dúo de U2, que le regaló 40 minutos de luz a quienes buscaban protección bajo el concreto. Sonaron varios clásicos, fue un mini set de 4 o 5 canciones, el sonó Vértigo, una versión también muy acústica de Stand By Me, el clásico de Ben E. King. Y en ese momento Bono ajustó un poquito junto a algunos soldados ucranianos que se sumaron a la causa de este mini show o este mini concierto bajo tierra. Bono cambió la letra para cantar Stand By Ukraine, transformando este clásico en una especie de grito de resistencia. Así que también otra de las canciones que sonaron y muy fuerte con el respeto del poco público que había, pero con la amplificación de las redes sociales, se supo que allí estuvo el grupo dando su presente y dando también su confirmación de que es una banda comprometida con ciertas causas. 10:39. U2, Angel of Harlem.

dato más, y es que se les unió a este show bajo tierra Taras Topolia, que es cantante de la banda ucraniana Antilia, quien en ese momento estaba sirviendo en el ejército y dejó su puesto por unas horas para cantar con sus ídolos. Y luego, bueno, hay una canción que lo invitaron a hacer a comienzos de este año con lo nuevo de YouTube y un artista ucraniano, dato que, bueno, muestra la amplitud de criterios, no solo artísticos, que tiene esta banda. Y hay una frase que dijo Bono durante el show que quedó para la posteridad, y dijo: la gente en Ucrania no solo está luchando por su propia libertad, está luchando por todos los que amamos la libertad. Bueno, vamos a cambiar. 10:43. Nos vamos ahora a un momento muy especial para alguien que había estudiado en la universidad, se habría graduado de filólogo y también periodista. Un dato que muy pocos conocíamos hasta, bueno, tener la foto revelada con una guitarra en la mano. Entonces, ¿qué pasó con ese hombre universitario que pateó el tablero y se dedicó al rock y no le fue nada mal? Estamos hablando de Mark Knopfler, una de las mejores guitarras de todos los tiempos. Bueno, esto pasó en 1993, un día como hoy. El mundo académico se rindió ante la técnica y también la sensibilidad de este verdadero maestro de las seis cuerdas. Estamos hablando de Mark Knopfler, líder y alma de Dire Straits, que regresaba a sus raíces en el noroeste de Inglaterra para recibir un doctorado honoris causa en música por la Universidad de Newcastle. Fue un reconocimiento a su impecable trayectoria y a esa forma tan particular de tocar, prescindiendo de la púa para crear un sonido orgánico, cristalino, absolutamente inconfundible. Mark Knopfler, que antes de ser una estrella mundial, como te dije, fue profesor de arte y también periodista, bueno, cerraba así de alguna manera un círculo perfecto en su ciudad natal, cambiando por un momento su mítica Fender Stratocaster roja por la toga universitaria. 10:44, hay buena música en el aire y historias también que te acompañan y te hacen un poquito mejor este viernes. Frío, pero viernes al fin. Mark Knopfler, Dire Straits, Sultans of Swing.

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Estamos en 1982 para celebrar este hito en la carrera solista de uno de los cuatro grandes de Liverpool. Un 8 de mayo, un día como hoy de ese año, Paul McCartney llegaba por quinta vez a la cima de los rankings británicos con su álbum, un gran desafío para él, para su carrera, Tug of War. Fue un disco crucial. Recordemos que fue el primero que editaba tras la trágica partida de su socio John Lennon y el regreso al estudio junto al legendario productor de los Beatles, George Martin. El álbum contenía una joya, esta que estamos escuchando, Ebony and Ivory, a dúo con el gran Stevie Wonder. Pero lo que pocos saben es que, bueno, ¿de dónde salió justamente esta metáfora perfecta sobre las teclas del piano? Paul se inspiró en una frase del comediante británico Spike Milligan, quien alguna vez dijo: notas negras, notas blancas. Hay que tocar las dos para hacer armonía, muchachos. Y ahí Paul, bueno, tomó esa idea de las teclas de ébano y marfil y creó esta impecable canción, además con un mensaje y una producción impecable. Tug of War, el álbum, descubrimos este clásico Ebony and Ivory. 11 de la mañana en punto, 7 grados 9 décimas de temperatura, sopla un viento fresco en la mañana, el cielo está nublado, está Cristian Albornoz en la operación técnica, yo soy Mariano González, un gusto enorme estar con todos ustedes y ya que estamos con estos pianos, si ya nos escuchás todas las mañanas, esta brisa trae aires de Liverpool. Y ya que estamos con Paul, bueno, hablemos de los cuatro grandes de Liverpool. Era un día como hoy, así frío en Londres. Allá por 1970, el mundo recibía el duodécimo y último álbum. ¿Podés creer, Chris? Era el último álbum de la banda y nadie quería... No, ¿quién lo diría? Claro, ¿quién iba a esperar el final de los Beatles? Bueno, un álbum que lo cambió todo. Lanzaban Let It Be, publicado apenas un mes antes de que la separación del grupo ya se hiciera oficial. Había muchos rumores. El disco llegó como un testamento sonoro cargado de mística y también de tensiones. Ya estaba prácticamente todo finiquitado, estaba todo listo. Bueno, pero lo que comenzó bajo el nombre de Get Back, un proyecto impulsado por Paul McCartney para que el cuarteto recuperara de alguna manera su química tocando en vivo y sin trucos de estudio, terminó siendo el adiós definitivo. Es un álbum de contrastes, grabado en su mayor parte antes que Abbey Road, pero editado después, con joyas como este espiritual, tema que vamos a, me parece que más que merecido 2x1 en esta mañana. Estamos metidos de lleno en este disco y los Beatles son protagonistas. Esto es Let It Be.

Un día como hoy se editaba este gran disco de los Beatles, el último, un 8 de mayo de 1970, justo un mes antes del adiós definitivo. Una canción que tenía en la playlist, o sea, eran 12 canciones incluidas en este disco. A la mitad, justo a la mitad, en el número 6 estaba Let It Be. Y al final, haciendo como una especie de equilibrio perfecto, si tenías un vinilo tenías que darlo vuelta y esperar hasta el final, era la última canción del lado B y era esta fantástica canción barra himno que suena a despedida. The Beatles. Get

Merecido 2x1 para este discazo Let It Be de los Beatles. Primero con la canción homónima y ahora con Get Back. Y escuchando todo esto a todo volumen. 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Cuenta regresiva. 11 y 8 es nuestra hora ideal para ir de viaje a la luna, de regreso a la luna. Bueno, To the Moon and Back, así se llamaba el disco de esta banda australiana. Hoy tenemos el placer de presentarte a uno de sus integrantes, a Darren Hayes, que cumple años, nació un día como hoy de 1972 en Brisbane, Australia. El mundo lo conocería, nosotros quedamos impactados por una banda que no paraba de largar canciones y preguntábamos, ¿de dónde eran? Bueno, sí, de Australia, desde allá, una vez más Australia, levantando la mano y poniendo en el mapa a sus artistas. Voz y alma de Savage Garden, ¿la tenías esa banda? Bueno, si no, es una gran invitación para que la conozcas a partir de este momento. Fue un dúo, en realidad, Savage Garden, que logró lo que pocos artistas internacionales consiguen, conquistar el mercado norteamericano con canciones como esta de 1998, que fue su balada definitiva. Fue número uno en Billboard, también la banda sonora de millones de historias de amor alrededor del planeta. Feliz cumpleaños, Darren Hayes, de Savage Garden. Esto es Truly, Madly, Deeply.

Yo escuché por el aire dos comentarios. Uno que decía, qué buena banda, no la tenía. Savage Garden, ya la meto a mi playlist. Y otro que sí lo conocía, reafirmando que hacía mucho que no los escuchaba. O sea que win-win. Un buen recuerdo. Con Truly, Medley, Deeply. Bueno, realmente Darren Ice es un gran músico, pero también un hombre que se ha dedicado al teatro y a la presentación. Es un presentador de noticias en su tierra natal, allá en Australia. Bueno, vamos ahora a las 11 y 13 a meternos en otro cumpleaños, el del baterista de Blur, Dave Rowntree, que le dio forma y ritmo muy poderoso a un disco realmente icónico de la década 90, como ese de 1994 llamado Park Life. Desde allí salió un himno, así que yo creo que vamos a darle play a esta canción y empezar a festejar este cumpleaños número 62 de Dave Rowntree. Es viernes, hace frío, estamos al abrigo de las buenas canciones y las historias que nos cuentan que un pasado fue mejor, no sé, pero tuvo buena música, como esta, Blur, Girls and Boys.

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estamos celebrando el cumpleaños número 75 del gran Chris Frantz, baterista de Talking Heads. Por eso suena And She Was. Vamos a hablar de Chris Frantz, por favor, porque tenemos mucho para contarte. Por ejemplo, Chris no se quedó en el universo...

banda, Taina Wingood, fundó Tom Tom Club, que ya vamos a ver, ya vamos a llegar a esa etapa. Decirte que en estos 75 años hay tanto para contar de este gran músico. Bueno, de la etapa de Talking Heads, obviamente él aportó mucho a la etapa producida por Brian Eno, donde la batería dejó de ser un acompañamiento para convertirse en una textura africana y polirítmica. Y ahora sí, el dato. Chris y Tina Wainwood, la bajista del grupo Talking Heads, están casados desde 1977. Son una de las parejas más estables y respetadas en la historia del rock, sobreviviendo a todas las tormentas de la industria. Una pareja, un amor muy longevo y que los ha llevado a experimentar, como te dije, en otra banda. Chris Frantz, nuestro baterista cumpleañero del día de hoy, también fue el creador de una de las bases rítmicas más modernas y adelantadas para la época, y que también fue fuente de inspiración de robo. Yo no dije robo, dije ese sampleo en la historia que usaron, por ejemplo, desde Mariah Carey hasta Lato. Lo han usado para hacer sus propios hits. Pero la versión original es esta. Tom Tom Club, Genius of Love. Es una canción muy rítmica, creada por Chris Frantz, el baterista de Talking Heads. ¿Lo sabías?

muy simpático, ¿eh? Claro que sí. Automáticamente lo linkeamos con, Mariah Carey y ya estamos escuchando alguna de las bases más sonadas, escuchadas y reproducidas de la década del 90. Pero todo tiene su origen acá en Tonton Club y el gran baterista Chris Franz. Bueno, 11 y 29, 10 grados, 9 décimas de temperatura, sopla el viento, nublado, hay pronóstico de lluvias leve para la tarde y mucho viento durante toda la jornada. En un ratito te voy a contar cómo viene el pronóstico para el fin de semana. Está Cristian Albornoz en la operación técnica. Yo soy Mariano González. Un gusto enorme estar con todos ustedes. Cris, ¿estás vestido para la ocasión? Te dije que a partir de ahora es, no sé si elegante. Sí, no, sport no. Elegante, elegante. Tipo gala. Met, ¿eh? Nueva York. Bueno, vamos a darle play a esta canción. ¡Feliz cumpleaños, Philip Bailey! Hoy es el alma mater de Earth, Wind & Fire, que tuve la suerte de verlos el año pasado en Chile, aunque ya no eran los originales, claro. Earth, Wind & Fire, let's groove. Mucho groove para un viernes que tiene música y ritmo.

Un día como hoy de 1951 nacía en Denver, Colorado, el gran Philip Bailey. Hablar de él es hablar de la columna vertebral de esta banda que estamos escuchando, The Earth, Wind on Fire, con ese falsete inconfundible. Philip Bailey elevó canciones como este Let's Groove a la categoría de himnos eternos, y en eso estamos todos de acuerdo. Llevando a la banda, este es un dato histórico, a ser la primera agrupación afroamericana en agotar entradas en el mítico Madison Square Garden de Nueva York. Pero Bailey también supo brillar con luz propia fuera de la banda. En 1985, ya que estamos con espíritu mundialista, la clavó literalmente al ángulo cuando se unió junto a su amigo Phil Collins. Una canción que no solo se convirtió en un número uno arrollador en Estados Unidos y en el UK chart, sino que también demostró que la colaboración, la unión, verdaderamente hace la fuerza.

Feliz cumpleaños al grandioso Philip Bailey, 75 años, su etapa con Earth, Wind & Fire y acá esta sociedad que hizo junto a Phil Collins para lograr lo más alto de la preferencia mundial en la cima de los charts, éxito de ventas y también un binomio musical que recordamos con mucha satisfacción a la hora de ponerle play a este Easy Lover que los tuvo juntos. Bueno, vamos ahora a 1990. Yo no puedo creer, pasaron 36 años de este disco que, si nos metemos, estamos celebrando y repasando que un día como hoy, de 1990, salía a la venta el álbum debut de Black Box, una banda que se había formado por unos DJs y productores en Bolonia, Italia. Me gusta nombrarlos porque me sale así como italiano. Da Boli, Limoli, Semplici. Era ese trío de productores que le dieron forma al Italo House, Eurodance, pero que sonaba muy bien y necesitaban, bueno, armarse de una buena voz, y ahí estuvo la controversia. Tenían a una chica, yo ya te conté, que salía en los videos, pero que no era la que cantaba, era Catherine Kinnoll, pero la verdadera voz impresionante era la de Martha Wash, que también supo trabajar con CNC Music Factory. Bueno, acá ellos se adueñaron un poco, hubo después unos temas de derechos, ya te voy a contar un poco la historia, pero vamos a rescatar que pasaron 36 años del debut de Black Box con el álbum Dreamland, que si nos metemos un poquito más adentro, vas a ver que también hay una canción, una reversión del tema Fantasy de los Earth, Wind & Fire que recién recordábamos. Esto es puro house y el bueno. A las 11:38, casi como aquellas pistas de baile de los viernes que hacíamos, hoy la vamos a tener acá. La abrimos. Entrada libre y gratuita para todos. Las chicas se llevan un trago, que puede ser a esta hora sin alcohol, claramente. Los chicos también están luqueados ya. Estaban esperando este momento que la radio abriera definitivamente una pista de baile después de tanto gris y tanto frío, tanto abrigo anticipado. Pero no, no es invierno, es otoño. Donde quiera que estés en la Argentina, celebra la vida, la radio y la música como lo hacemos nosotros cada mañana. En la pista Black Box, everybody, everybody. Justamente, todos, todos, bailando.

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Otra de las grandes visitas del 2025, Foreigner. Allí también te invitamos a formar parte de esa selecta lista de invitados para ver el show de Foreigner, esta gran banda que también tuvo lentos, pero este rock bien marcado con canciones como Argent. Estamos al filo del mediodía, 11:57, 10 grados 9 décimas. En un ratito te cuento cómo va a estar el fin de semana en cuestiones meteorológicas, claro. Ahora un poco de rock, ¿hablamos? Claro, The Knack, My Sharona.

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1: 12 del mediodía con 5 minutos, 10 grados 9 décimas es la actual temperatura en la ciudad de Buenos Aires, 85% la humedad, cielo cubierto. Estados Unidos desclasificó archivos sobre ovnis y reavivó el debate sobre la vida extraterrestre. El gobierno de Trump liberó 162 documentos sobre fenómenos anómalos y promete más revelaciones en los próximos meses. El catálogo incluye fotos, documentos y videos que hasta ahora permanecían bajo estricta clasificación. Ahora hablemos de fútbol. River se impuso por 2-1 ante Carabobo en el Estadio Polideportivo Misael Delgado de Valencia, en Venezuela, por la cuarta fecha del Grupo H de la Copa Sudamericana 2026. Un gol de Maximiliano Salas en tiempo de descuento coronó una noche tan caótica como épica para el millonario. El equipo de Chacho Coudet sufrió por el penal fallado de Juanfer Quintero y terminó con el lateral Matías Viña como arquero tras la expulsión de Santiago Beltrán cuando ya no había cambios disponibles. 12 y 6, cielo cubierto en Buenos Aires, 10 grados 9 décimas la temperatura, 85% la humedad.
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0: Escuchando a Mick Jagger con Let's Work a las 12 y 17 con 11.6 de temperatura. Viví la pasión del tenis en uno de los torneos más emblemáticos y prestigiosos del mundo, Roland Garros 2026, el Abierto de Francia. Y presta mucha atención porque te voy a dar una pista, un dato que te va a llevar a uno de los eventos más importantes del mundo del deporte. ¿Estás listo? ¿Estás lista? Bueno, va la pista entonces. El estadio principal cuenta con un techo retráctil que puede cerrarse en apenas 15 minutos. Va de nuevo a la pista. El estadio principal de Roland Garros cuenta con un techo retráctil que puede cerrarse en apenas 15 minutos. 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

muchos de canciones y de artistas que nos llaman a sus conciertos. Y hay un llamado muy especial, es en Washington, el próximo 27 de mayo. Vos podés estar ahí viendo al jefe, a Bruce Springsteen, en la segunda escala de la Aventura. Así que, bueno, anotá los horarios y los datos que te damos cada vez que suena una canción de Bruce. Y a propósito, a esta hora te vamos a dar una pista primero, que es la siguiente. Presta mucha atención y también el título de la canción y la hora en que suena. Esta es la pista. La película sobre Bruce Springsteen, estrenada el año pasado, en 2025, se llama Deliver Me From Nowhere. La película sobre Bruce Springsteen, estrenada en 2025, se llama Deliver Me From Nowhere. Ahí va. Bueno, y siendo las 12:33, vamos a escuchar esta canción de Bruce Springsteen. Anota los horarios, quédate atento que el próximo viernes 15 de mayo acá en Conexión Aspen conocemos al ganador. Bruce Springsteen, claro que sí, suena 12:33. Born in the USA.

Don't Lose My Number, Phil Collins, a las 12 y 32 con 11 grados 6 décimas de temperatura. Estamos en mayo, súper activo y atractivo en Aspen porque tenemos el Aspen Sports Tour, como ya te contamos. Te vamos a llevar a Roland Garros, pero también hay música. Estamos

0: anotaste la pista. La película sobre Bruce Springsteen, estrenada en 2025, se llama Deliver Me From Nowhere. Y la canción esta, Born in the USA, sonó a las 12:33. 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

Qué grande es el final que tenemos. Grande, movedizo y todos bailando prácticamente. Bueno, es una idea. Algunos con un gran deseo de que esta pista de baile se convierta en una realidad. Lo podés hacer, ¿sabes cuándo? El sábado a la noche en Aspen Club. 23 horas se abre la pista de baile con mucha, pero mucha música como esta de Patrick Hernández, Born to be Alive. 12:57, 11:06 la temperatura, asomó un poquito el sol, fresca la mañana, al mediodía, va a ser así toda la tarde. Se quedan en la tarde de Aspen con Marcelo Seminara en la operación técnica y Matías Berlín. Nosotros nos reencontramos el próximo lunes para hacer juntos una nueva conexión Aspen. Soy Mariano González. Un gusto enorme estar con todos ustedes. La canción elegida la estás esperando, nosotros también, especialmente elegida hoy, porque una noticia muy buena que tiene que ver con Miley Cyrus la pone en el centro de la escena por estas horas. Porque Miley tendrá su estrella en el Paseo de la Fama de Hollywood dentro de dos viernes. El próximo viernes 22 de mayo, la ceremonia va a ser 11:30, más o menos vamos a estar en simultáneo y vamos a hacerlo prácticamente en vivo. Esto va a ser obviamente en la ciudad de Los Ángeles. Y algunos datos. La cantante Miley se convertirá en la primera nacida en la década de los 90 en obtener este reconocimiento. En una reciente entrevista, ella se acordaba de aquellos primeros días siendo muy chiquita y paseando literalmente de la mano de su padre, el reconocido cantante Billy Ray Cyrus, por el emblemático Boulevard, el Paseo de la Fama en Hollywood. Y ella dijo, estar ahora inmortalizada en este legendario Boulevard, rodeada de los íconos que me inspiraron, se siente como un verdadero sueño. Recordemos aquellos primeros años, ella muy chiquita, formando parte de la imparable serie Hannah Montana, que la hizo famosa en todo el mundo, y luego consolidándose como una artista ya muy sólida y muy respetada por sus pares. Vamos a hacer un final entonces con esta estrella anticipada en el Paseo de la Fama de Hollywood, un lugar donde todos los artistas de alguna manera quieren estar, porque es una consagración, es un reconocimiento. Nuestro reconocimiento es con esta canción que se la dedicó justamente a su padre, y ella, muy influenciada por la música de los Fleetwood Mac, llamó y fue a los orígenes, llamó a Lindsey Buckingham y a Mick Fleetwood para hacer juntos esta canción que ya verdaderamente a esta altura no es ningún secreto. Que tengas una linda tarde, hace todo lo que tengas ganas, pero todo eso que hagas, que no sea un pendiente, el lunes te voy a preguntar, hacelo con música, hacelo con ganas, con entusiasmo. Y si se comparte, mucho mejor. Buen fin de Miley Cyrus, Secrets.

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1: Ed Sheeran se consolidó ya como uno de los grandes artistas del pop de esta época. Su carrera empezó en 2011 con su disco llamado Plus. En los primeros años, con una apuesta súper minimalista, empuñando solo su guitarra, hizo pie en grandes estadios ya con una buena cantidad de canciones que hoy son hits. Muchos de esos temas son de Multiply, su segundo disco de 2014, que llegó a la cima de los charts del Reino Unido en base a canciones como Don't, la balada Thinking Out Loud, Photograph y este tema que compuso junto a Pharrell Williams y que le dio su primer número uno. Ed Sheeran, Sing.

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0: 20 minutos pasaron de las 13 en la República Argentina. Sol en la ciudad de Buenos Aires, frío también, y los mejores clásicos de viernes por delante. Era Kiss Rock and Roll All Night. Está Marcelo Seminar en la operación técnica. Yo soy Matías Berlín. Van a llegar Madonna, Creedence Clearwater Revival y mucho más. ¿Seguimos? Vamos a ponernos a bailar, pero antes, la tanda.
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13:34 en la República Argentina, en la ciudad de Buenos Aires. Apareció el sol con cielo algo nublado en la temperatura actualmente de 13 grados dos décimas y la humedad del 56%. Se espera una tarde y una noche ventosa en nuestra ciudad. Mañana sábado, una muy baja probabilidad de chaparrones durante la mañana, luego el resto del fin de semana con buen tiempo y también con bajas temperaturas. Mañana sábado máxima de 13 y el domingo máxima de 16.

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1: Es la hora 14, 3 minutos, la temperatura en la ciudad 13 grados. Un nuevo fallo ratificó la vigencia de la reforma laboral. La ley de modernización laboral recuperó plena vigencia luego de que el juzgado contencioso administrativo federal número 12 dejara sin efecto la medida cautelar que había suspendido 81 artículos de la norma 27.802 en una resolución firmada por la jueza federal Macarena Marra Jiménez. El fallo representa el tercer episodio judicial en menos de 2 meses que ratifica la aplicación de la norma. Parte médico de Máximo Kirchner, el hospital italiano de La Plata, dio detalles del estado de salud del legislador, quien por la mañana se había comentado que se iba a operar, pero no había especificado cuál era el cuadro clínico. Se supo que se encuentra en buen estado y permanecerá internado para ser sometido a controles. Es la hora 14, 4 minutos, la temperatura en la ciudad 13 grados. Se espera buen tiempo para este mediodía. Podríamos tener algunas lluvias durante la tarde y luego buen tiempo para todo el fin de semana.
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y media de la tarde. Cielo parcialmente cubierto sobre Buenos Aires, la temperatura que sube levemente, 14 grados 2 en estos momentos, la humedad que baja levemente, 53%, se espera buen tiempo para el resto de este viernes. Mañana sábado podríamos tener algunos chaparrones durante la mañana en algún momento, pero buen tiempo durante prácticamente todo el día, al igual que el domingo. Sí se mantiene el frío. Mañana sábado máxima de 13, el domingo máxima de 16.

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0: final para esta hora en Aspen 102.3 con Elton John Club at the end of the street.
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0: Es la hora 15, un minuto, la temperatura en la ciudad, 14 grados. Ley de Glaciares, un juez federal rechazó la cautelar que pedía suspender la reforma, pero habilitó el amparo colectivo. El magistrado de Santa Rosa, Juan Baric, rechazó la medida cautelar solicitada por la provincia de La Pampa, una universidad nacional y dos organizaciones ambientales que pedían dejar sin efecto la ley 27.804 en todo el país. Sin embargo, declaró procedente el amparo ambiental y le dio 5 días al Estado Nacional para responder. Caputo dio precisiones sobre el Superrigi. El ministro explicó que la idea del Superrigi surgió de la necesidad de generar mayores beneficios impositivos para promover una industrialización más profunda de los recursos del país. Indicó que la inversión prevista entra entre los 20.000 o 30.000 millones de dólares. Es la hora 15, 2 minutos. La temperatura en la ciudad, 14 grados. Se espera buen tiempo para el resto de la jornada.
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0: Una nueva hora que comienza para seguir disfrutando los mejores clásicos de viernes. Van a llegar Kylie Minogue, Culture Club, Depeche Mode y mucho más. Ahora Guns N' Roses, I Used to Love.

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Black, Michael Cimbello. Clásicos de viernes en Aspen 102.3, las 3:30 de la tarde. Tenemos algo de sol sobre Buenos Aires, 14.7 la temperatura, la humedad que sigue bajando, 46%. Se espera buen tiempo para el resto de la jornada. Sí, ventoso, pero buen tiempo y frío. Mañana sábado podríamos tener algunos chaparrones durante la mañana, pero buen tiempo durante casi todo el día, con viento y una temperatura que no va a superar los 13 grados. El domingo un poco más de sol y una mínima de 5 y una máxima de 16.

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0: Hola, muy buenas tardes. Bienvenidos a Mirada de Mujer. Bienvenidos a este viernes de clásicos aquí en nuestro espacio, nuestra radio. Y bienvenidos también al frío. Ha llegado, señoras y señores, la época de decir se está acercando el invierno. Falta todavía, falta, pero realmente son días entre el viento. El poco sol, porque está el sol, pero como que no termina de calentar. Y bueno, yo creo que el viento es lo que hace que baje mucho, mucho la temperatura. Pero hoy el clima nos hace saber que vivimos en zona rural. Hay vuela de todo lo que se te ocurre, mucha tierra que se cuela por todos lados. Y bueno, y el frío que inevitablemente se siente, se hace sentir. Hoy tenemos una máxima de 14 grados, esa es la máxima anunciada. Y ahí hemos llegado, estamos en los 14. Yo creo que en un ratito nada más empezamos a descender. Mañana nos espera un sábado casi cruel, les diría. Miren, aprovechen si están afuera, si ya salieron, se vistieron, tienen que venir a buscar los chicos al colegio, aprovechen a hacer todos los mandaditos, los trámites, todo eso que te queda pendiente, porque mañana no van a dar ganas de asomarse. 11 grados la máxima, 0 grados, o sea que es probable que estemos ahí en una, aunque sea incipiente, pero helada al fin. El domingo mejora un poquito, de a poquito vamos subiendo. Domingo, lunes y martes con días de sol y temperaturas que van de los 17 a los 22 grados. Y las mínimas también un poquito más altas. Pero hay probabilidad de lluvia para el día de hoy. Para lo que resta del día, quizás la nochecita, la noche, la madrugada, es lo que nos dice el pronóstico. Que tenemos probabilidad de lluvia. Humedad bajísima, 25% es el porcentaje de la humedad en este momento en la ciudad de General Villegas. 6 minutos pasan de las 4 de la tarde. Como les decía, muchos clásicos, muy buena música hoy en este viernes 8 de mayo. The Police, Jennifer López, Amy Winehouse, Rod Stewart, si es que logramos cumplir con todo lo que tenemos programados para ustedes. Porque en un ratito nada más nos visita también para su columna de los viernes Alicia Larramendi. Hoy vamos a hablar de las repercusiones económicas que tendría el regreso de la Fórmula 1 a la Argentina con este, por supuesto, fenómeno Colapinto, y que aparentemente es lo que va impulsando que regrese la Fórmula 1 a nuestro país, pero estamos hablando para el 2028. Estamos arrancando nuestra mirada de mujer con historias que inspiran, voces que transforman. Viernes de viento, de frío en la ciudad de General Villegas, un otoño que nos trae de todo: calor, humedad, lluvia, viento, frío, helada. Bueno, no tenemos desperdicio, vamos subiendo y bajando en una, ¿qué sería esto? Como una montaña rusa emocional, así, pero con respecto al clima. Nos podés llamar al 423-063, mensajes o WhatsApp al 1545-6369. Nos sintonizas a través de la web en www.imivillegas.com.ar. Estamos, por supuesto, en las redes sociales. Nos encontrás como ceciliagonela.ok y tenemos nuestro canal de Spotify, a donde vamos subiendo todas y cada una de las entrevistas que vamos teniendo aquí en nuestra tarde. En los controles técnicos, nuestro operador Cristian Duarte, a cargo de todo lo que es la técnica, los temas y lo que pueda llegar a suceder. Del otro lado, ustedes haciendo radio junto a nosotros y, por supuesto, las firmas comerciales que nos acompañan y que hacen posible nuestra mirada de mujer. 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Que bueno, por supuesto, lindísima comedia, con un tema, como se había anunciado, fuerte, un final como inesperado, algo que por supuesto es un tema muy actual, pero que cuesta todavía hablarlo. Así que bueno, muy linda, excelentes actores, por supuesto. Ellos seguían Viaje para Pico, donde se presentan esta noche, pero fueron a cenar al Club Eclipse de Villegas. Ahí estuvieron muy muy cómodos, comieron muy rico, se sacaron fotos con todas las personas que también habían ido al teatro, los habían ido a ver, y después, ¿qué haces? Te cruzás a comer algo rico. Bueno, así que esa fue la velada de anoche, que bueno, hace que Villegas tenga un poco más de movimiento que lo habitual en estas noches de cine, ¿no? Porque sucede eso, la gente sale, y ya que sale, se queda a cenar, a tomar un cafecito, el que de pronto almuerza, cena más temprano, y bueno, eso le da otra movida a nuestra ciudad, que ya sabemos también que los jueves son días de peña, pero se le suma todo este plus más que interesante. 12 minutos pasan de las 4 de la tarde. Estamos haciendo radio, estamos haciendo Mirada de Mujer en este día, último día hábil de la semana. Abrimos con un tema de The Police, después venimos ya con la cotización del dólar, el primer segmento de noticias, mucha información y por supuesto todo lo que nos resta para compartir con ustedes.
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Vamos entonces con lo que nos dejó la cotización del dólar para este último día hábil de la jornada. Un dólar oficial a 1.420 pesos, dólar tarjeta cerró a 1.846 pesos, el dólar MEP lo hizo a 1.430 pesos con 12 centavos, contado con liqui a 1.487 pesos con 56 centavos y el dólar blue cerrado su semana y su jornada a 1.400 pesos, o sea, estamos hablando de una diferencia exacta de 20 pesos entre el dólar oficial y el dólar blue. Riesgo país en 513 puntos básicos. 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Vamos a hacer un recorrido por la información del ámbito local. Tengo la portada de Diario Actualidad aquí en mi mesa de trabajo. La foto central, Guidi tendrá su experiencia europea. Se trata de Francesco Guidi, surgido de la Botera Kayak Club. Clasificó a los Olympic Hopes que se disputarán en Eslovaquia, en este caso, luego de posicionarse en el primer puesto del ranking nacional. Bueno, lejos, ¿eh? Realmente un logro muy, pero muy importante para Francesco Guidi. La foto, aunque más pequeña, pero también ocupa gran parte de la portada de este día. Duras acusaciones de Balaudo. La senadora acusó a los médicos de PAMI de presuntas maniobras de sobrefacturación y cobro indebido de consultas a los afiliados. Otro titular, hay vacunas para todos. En Villegas continúa la campaña de vacunación contra la gripe con disponibilidad de dosis para distintos grupos de la población. La doctora Silvina Riad detalló que el distrito cuenta con vacunas suficientes y avanza en la cobertura de los sectores priorizados. Por otro lado, otro titular, Cáritas convoca a ayudar. Cáritas General Villegas ya comenzó a organizar su colecta anual que se llevará a cabo los días 6 y 7 de junio, o sea, falta exactamente un mes, con algunas modificaciones en su modalidad y con un fuerte llamado a la participación de la comunidad que este año realmente hace falta. Cerramos con el deporte, ingeniero pone a prueba al puntero, recibe Sportivo, esto es mañana sábado, y bueno, por supuesto, Eclipse visita a Coronel Charlone y Atlético recibe a su homónimo Atlético de Ameguino. Cosmopolita en racha, vas por más ante Cañada Seca. Bueno, fin de semana de mucho deporte entonces aquí en la ciudad, en todo el partido de General Villegas. Vamos a hacer un pequeño comentario de noticias del ámbito nacional. Comenzamos por hablando de economía, en este caso de política también, facturas apócrifas. Arca acusó a Tapia y Tobillino de integrar una asociación ilícita fiscal. El ente recaudador amplió la denuncia contra los dirigentes de la AFA. Fue presentada ante el juez Diego Amarante, que ya los investigaba por presunta apropiación indebida de tributos y recursos de la Seguridad Social por 19.000 millones de pesos. El nuevo escrito habla de maniobras por casi 300 millones. Bueno, así las cosas, veremos entonces qué sucede. Otro caso también, el de Adorni, que no termina nunca. En este caso, Cristina Pérez le respondió a Manuel Adorni y dijo: mucha gente que te votó y te creyó también se siente traicionada. La periodista salió al cruce del jefe de gabinete, quien había sugerido, sin nombrarla, una traición, y advirtió: ¿qué es la lealtad? ¿Cubrir? ¿Ser cómplice? No creo en eso, creo en la lealtad del que dice la verdad. Bueno, un caso terrible. Este, por supuesto, sigue teniendo Adorni todo el apoyo del presidente y su círculo más cercano. De hecho, el presidente trató de mentiroso justamente a quien estuviera a cargo de todas las remodelaciones de la casa de Adorni. Dijo que se había hablado de una fuente y en realidad eran dos canitos. Pero bueno, caros los canitos, ¿no? Porque para gastar semejante cantidad de dólares
en una refacción tan, tan importante, seguramente hubo más que algunos canitos. Pero bueno, por el momento no le sueltan la mano, evidentemente confían en él, confían en su versión, en lo que dice, porque sigue ahí firme y por supuesto salen a defenderlo además. Por último, cerramos con una información del ámbito internacional. El Pentágono desclasifica cientos de documentos inéditos sobre OVNIs. Que el público saque sus propias conclusiones. La decisión se concretó tras la instrucción de la presidencia y responde a la demanda de apertura en el acceso a información histórica, con la colaboración de múltiples agencias de oficinas especializadas en la revisión de informes oficiales. Bueno, se trata entonces del gobierno de Estados Unidos, que anunció la publicación de archivos inéditos sobre fenómenos anómalos no identificados. Una decisión que involucra a organismos de inteligencia, agencias de seguridad y entidades científicas y que comenzó el 8 de mayo de 2026, o sea, hoy. La directiva, impulsada por el presidente Donald Trump, permite el acceso público a documentos previamente clasificados, impactando tanto a la ciudadanía como a la comunidad investigadora. Según comunicó el Departamento de Guerra, en su portal oficial, la medida, definida como un esfuerzo histórico de transparencia, busca que la sociedad tenga acceso directo a material original y explícitamente invita a que el público pueda sacar sus propias conclusiones acerca de los fenómenos descritos. Bueno, seguramente a veces la realidad supera a la ficción, ¿no? Y de hecho tenemos varios ejemplos de que esto puede suceder de esa manera. 25 minutos pasan de las 4 de la tarde. Mientras seguimos disfrutando de este viernes, terminando de darle ahí una horneadita, algo rico que estás cocinando, preparándote para el fin de semana, ¿por qué no batiendo un rico café o poniendo la cápsula en la cafetera? Te imagino también arreglando el matecito. Bueno, si estás en algún comercio, muchos comercios acompañamos a abrir a la tarde, a ingresar. 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Que bueno, que por supuesto le deseamos lo mejor, son fieles oyentes, así que ahí somos su compañía. Y bueno, le deseamos el mejor de los éxitos, ¿eh? Son momentos difíciles, pero en Argentina siempre se escucha eso. Nunca es el momento, siempre la cuestión está difícil. Y bueno, de pronto, si uno se queda esperando, el momento no llega jamás. Así que a veces hay que arriesgarse. Y quién te dice que ahí no esté, por supuesto, tu futuro prominente. Vamos entonces con el tema de Jennifer López y Dran Maray, que suenan de esta manera.

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1: 38 minutos, pasan de las 4 de la tarde y ya tenemos en nuestros estudios a Alicia Larramendi. Viaja con nosotros y descubrí el mundo, Alicia Larramendi Turismo. Por supuesto que si estás listo para escapar de la rutina y descubrir nuevos destinos, ellos te llevan. Y la tenemos acá sentadita en nuestra mesa de trabajo hoy para hablar, como habíamos anunciado al inicio de nuestro programa, de este fenómeno Colapinto y de las repercusiones económicas, ¿no?, que tendría el regreso finalmente de la Fórmula 1 después de varios años a nuestro país. Buenas tardes, Alicia. Bienvenida nuevamente a Mirada de Mujer.
4: Hola, Cecilia.
1: ¿Cómo estás?
4: Hola a todos. Muy bien, muy bien. Esta vez, bueno, no nos vamos a ningún lado. Trataremos de quedarnos en Argentina y de que sea un gran atractivo.
1: Exacto, de proyectar el 2028 porque tenemos ahí un ratito de tiempo.
4: Efectivamente. ¿No? Podría arrancar antes, 2027 con MotoGP, que es, sí, que es otro campeonato, y en el mismo autódromo la Fórmula 1 para 2028.
1: Qué lindo. Eso va a ser para nuestro país una ventana al mundo enorme.
4: Efectivamente. Este fenómeno de Colapinto es un fenómeno, ya ahora vamos a hablar de ello, pero el fenómeno del automovilismo o la disciplina del automovilismo, sí, para el argentino es algo que tiene historia para nosotros y es algo muy atractivo desde hace muchísimo tiempo.
1: Exactamente.
4: Si nos remontamos a los primeros campeonatos de Gran Premio de Fórmula 1 en Argentina, tenemos que pensar por allá entre esto fue en 1953, pero Juan Manuel Fangio, nuestro gran representante, ganó 5 campeonatos mundiales entre 1951 y 1957. En el medio se crea el autódromo y se produce el primer Gran Premio de Argentina en el año 53. Lo que más me interesa sobre esto no es que vengo a charlar, que no sé demasiado.
1: Somos
4: sobre
1: guerreras, sí, tenés un
4: y tengo costado. Una cosita familiar de que mi papá se despertara a las 4 de la mañana para ver el Gran Premio de Japón, esas cosas así, por ejemplo. Pero no. Creo me está pasando como le pasa a mucha gente. O sea, que esté Colapinto,
1: atrapa,
4: con todo su carisma, tan joven, podría ser hijo, mi hijo, ¿no? Lo veo como pensando en que hay que cuidarlo no solamente como piloto, que significa podría significar muchos millones, sino como persona, pienso, ¿no? E igualmente yo creo que ya debe estar,
1: está contenido y
4: sí,
1: tiene como ese
4: debe tener
1: costado,
4: un gran soporte,
1: sí, familiar,
4: efectivamente,
1: desde
4: se
1: siempre
4: ve muy cálido, sí. Y la novia que ha elegido también me gusta.
1: Sí.
4: La vi en unas entrevistas, me pareció muy simple, muy Colapinto la chica.
1: Le han dado, bien. Sí, eso, le han dado la bendición, sus fanáticas y todo.
4: Sí, bueno, mira vos, no había escuchado sobre eso. Bien, acá voy a esto. Las consecuencias o los efectos de ese Gran Premio del año 53 hicieron, obviamente, la creación del autódromo y que toda la zona sur de la ciudad de Buenos Aires en general, al tener una afluencia de público tan grande que se estimó en unas 400.000 personas, esto generó que el comercio local, restaurantes, transportes, servicios, fuera todo mejorado.
5: Claro.
4: Cosas, son obras que quedan para después, eso es lo más importante,
5: por
4: ¿no?
5: Por supuesto.
4: Hay algunas cosas que son inmediatas, como puede ser la creación de empleo, en el caso de restaurantes, hoteles,
5: alguna mejora en la obra
4: transporte,
5: pública,
4: efectivamente, construcción, la cuestión edilicia, pero si hablamos de edificios, si hablamos de rutas, si hablamos de hospitales, son cosas que quedan para después, afortunadamente.
5: Por supuesto.
4: Me hace acordar a los beneficios que trajo para el día a día el Mundial y la carrera espacial.
5: También.
4: Habrás escuchado cantidades de cosas que son de uso diario, largamente usados, desde hace rato digo, pero desde el origen fueron materiales de la industria espacial.
5: Claro.
4: Muy bien, ¿cómo continúa esto? Bueno, luego tuvimos entre el año 72 y el año 81, sin tanta suerte como la que tuvo, tanto éxito como el que tuvo Fangio, pero tuvimos a Carlos Reutemann. Estando Carlos Reutemann acá, en el año 78, creo que hubo otro más, pero en el 78 hay una carrera también de Gran Premio de Fórmula 1, y eso influye mucho en el desarrollo de la autopista 25 de Mayo. Uh-huh. Importantísimo.
5: Sí.
4: Luego tuvimos en la década del 90 al presidente Carlos Saúl Menem, que le gustaban mucho los autos, el automovilismo. Y en el 98 Michael Schumacher ganó el Gran Premio de Argentina, que fue la última carrera
5: que corrió.
4: Que se corrió. Uh-huh. Esa fue la última vez que tuvimos una carrera de tremenda importancia
5: 98,
4: en nuestro país, ¿no?
5: Si
4: en el 98.
5: 27 años.
4: Efectivamente.
5: 28 años.
4: Bien, todo esto hizo que si, en cada una y gradualmente, ¿no? En cada una de esas oportunidades, esto hizo que, como dijimos, que por derrame, diríamos, la hotelería, restaurantes, servicios, sanidad, todo mejorara.
5: Sí.
4: Y quedó para después. Ahora aparece el fenómeno Colapinto. Es distinto. Sí. Colapinto no solo es un fenómeno deportivo, es un fenómeno social, ¿no? Por lo que estábamos hablando, su carisma. Y cuando se produce hace unos 15 días ese show que se hizo en las calles de Buenos Aires, en las avenidas, en el Monumento de los Españoles, efectivamente, eso fue más que un show. La verdad que fue una manera de medir en qué situación estábamos o podríamos estar para volver a ser sede de un campeonato como el Gran Premio de Fórmula 1 en Argentina. Y la verdad que la respuesta fue excelente.
5: Excelente, yo creo que más de lo que se esperaba.
4: Absolutamente.
5: Sí.
4: En la calle hubieron en ese momento 600.000 personas acompañándolos. Pero además hubo otra gente, ¿no? De otros entornos que no son los argentinos, sino que hubo gente, por ejemplo, de Liberty Media, que es la compañía que digamos que es la dueña de la Fórmula 1 y del MotoGP, que fueron quienes invirtieron, además de unas 30 firmas locales que sponsorearon el evento con la intención de hacer un buen papel.
5: Exacto. Sí, para que sea algo lindo, un lindo espectáculo, como
4: efectivamente,
5: fue.
4: Efectivamente, la Fórmula 1, la Federación Internacional, la FIA, Federación Internacional de Automovilismo, nos tuviera presentes como para elegirnos. Afortunadamente salió todo muy bien. Así que eso, la graduación que obtuvimos en el termómetro realmente fue muy buena.
5: O sea, ¿qué posibilidades hay de que Argentina sea el
4: muy bien.
5: Sede?
4: Para absolutamente. Hay un ojo puesto en eso. Hay algunos desafíos que se plantean, como por ejemplo lograr el grado 1, se llama, por parte de la Federación Internacional de Automovilismo, que requiere, con respecto al autódromo, repavimentación, trazado, seguridad, torre de control, boxes, bla, bla, bla, bla, muchas cosas que tienen que ver con el autódromo. Otra de las cosas, otro reto es la financiación, ¿no? Pero como ya dije, esta compañía, Liberty Media, por ejemplo, y algunos grupos como el grupo OSD de Orly Terranova, que fue un piloto que participó muchísimas veces con una con muy buen rendimiento en el París-Dakar, o otro señor de otra compañía, perdón, que se llama Phoenix Entertainment Groups, que es una compañía de medios, o Federico Lauria, que es propietario de un sello discográfico. Son de la gente que se está reuniendo con el gobierno de la Ciudad de Buenos Aires para seguir promoviendo este evento, efectivamente, y ver cómo se podría hacer para qué medios, de qué cantidad de dinero cuentan como para poder hacerlo. Otro reto podría ser, bueno, obviamente la infraestructura más moderna, y también el interés político y deportivo que haya con respecto a este evento.
5: Sí. Más que deportivo, político. Creo que el deportivo
4: Hay algunas situaciones que son desgracias para otros, pero son buenas para nosotros, que son ventajas inesperadas, que suman para que Buenos Aires sea sede, que es el contexto internacional. En este momento, el show de Colapinto en Buenos Aires se hizo porque se suspendió una fecha en Medio Oriente, que era el Gran Premio de Bahrein, y hay otro Gran Premio de Arabia Saudita que también está suspendido. No sabemos qué va a pasar más adelante con el de Qatar y Abu Dhabi. Estamos hablando de sedes que se encuentran en medio de la inestabilidad que tiene el Medio Oriente, claro, ¿no?
5: Sí, tal cual.
4: Entonces, bueno, no sabemos cuánto puede llegar a continuar esta guerra, ¿sí? O este inestabilidad en todo Medio Oriente, pero, bueno, de hecho, nos podríamos ver favorecidos, exactamente. Luego, como decía, la economía sería otra gran ventaja, porque el domingo ese de la exposición del show de Colapinto hubo más de 30 marcas nacionales de primer nivel, así que eso no parece ser un impedimento para nada. Y bien, otra de las cosas es una cuestión política también. El señor Macri, el intendente de CABA, tiene el año próximo su último año y podría aspirar a una reelección. O sea que él podría llegar a estar interesado en impulsar este proyecto,
5: ¿no? Sí, fue parte muy visible también ese día, el día de la demostración y todo.
4: Efectivamente, sí. Agua para su molino, como diríamos. Entonces, bien, el 27 se perfila para que estuviese terminado el, no sé cómo se, motódromo, llamémosle, la pista para MotoGP.
5: Sí.
4: Y en el 2028, cuando se espera que esté todo listo para hacer el campeonato de Fórmula 1. Lo que traería unas ganancias de alrededor de entre los 500 y los 600 millones de dólares. Las áreas beneficiadas, porque uno lo piensa a veces, ay, a mí no me interesa, ¿qué me importa
5: no me
4: con
5: llega.
4: La Pinto y la Fórmula 1, con el dinero que gastan? Sí. El tema es las ventajas, como decía recién, ¿no? Por derrame que van a traer para nosotros. Exacto. el tenerlos acá. Los lugares, obviamente, Villa Lugano y alrededores del autódromo serían unos lugares que obtendrían los beneficios inmediatos. La zona norte, Palermo, Microcentro, La Recoleta, con hoteles de lujo, restaurantes, cafés, negocios de shoppings.
5: Todo.
4: Los aeropuertos, Ezeiza y Aeroparque, se está hablando de que estarían intentando hacer
5: una ampliación,
4: pero un desvío, para que la gente pueda venir directamente, por ejemplo, desde Aeroparque y llegar al autódromo. Obviamente eso es una obra de infraestructura que va a quedar para después, por la cual los vecinos se van a ver beneficiados, ¿no?
5: Sí.
4: La conectividad, van a mejorar la conectividad, que va a quedar para después. Y otra de las cosas que es importante, porque lo va a exigir la FIA, es el tener una infraestructura sanitaria adecuada. ¿Sí?
5: De primer nivel, te iba a decir.
4: Efectivamente,
5: pero bueno.
4: En toda la área del aeropuerto, del autódromo, la ciudad ya está financiando unas cuantas obras, pero la exigencia de la FIA va a potenciar esto, efectivamente. Eso va a ser en general. Luego, como dije, bueno, el sistema de salud, los accesos, la conectividad, el transporte. Bien, son todas cosas que se van a ver muy beneficiadas.
5: Uno piensa en todo eso y relativamente poco tiempo, porque estamos, no te digo empezando, pero casi a mitad del 26, estamos hablando del 28, pero para ese tipo de obras es poco tiempo.
4: Ojalá podamos lograrlo.
5: Ojalá.
4: Argentina tiene todo para no para perfilarse, porque ya existe, sino para establecerse, ¿no?
5: Como un circuito.
4: Como un país moderno, hospitalario, con una infraestructura turística de clase mundial. Tenemos todo para hacerlo. Y además, una vez más voy a decir la palabra por rebalse, la gente que viene de Europa y hace un vuelo de 12 horas, 13, 14 horas, o de, ni hablar si vienen de Medio Oriente, no solo se van a quedar en Buenos Aires. Va a haber otra gran cantidad de atractivos que tenemos en nuestro país.
5: Para conocer el país,
4: son imperdibles.
5: Sí, por supuesto.
4: Entonces eso, ojalá, realmente ojalá suceda.
5: Alicia, ¿y esto cuándo se sabría? ¿En qué momento se definiría?
4: No, ya, de hecho, ya está en marcha, ¿eh? Ah, está en marcha de antes. Por eso, para seguir adelante se hizo, a ver, fortuitamente o desafortunadamente sucedió lo de la cancelación de Bahrein. Pero se pudo hacer esa demostración acá y los efectos, digamos, de esa demostración hicieron que los sponsors, tanto nacionales como internacionales, quisieran seguir invirtiendo en el proyecto.
5: Claro. Bueno,
4: o sea, esto está en marcha.
5: Esto está en marcha.
4: Afortunadamente.
5: Un placer. Bueno, si quieren más información, pueden llamar al 1548-4738, escribir un mail a larramendialicia, todo junto con minúscula, @gmail.com o las redes sociales.
4: Cómo no, mucho gusto, los espero.
5: Bueno, muy buen fin de semana. Nosotros vamos con el último tema, el último clásico, ¿eh? Suena Amy Winehouse de esta manera.

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58 minutos, pasan de las 4 de la tarde ya prácticamente en el final de nuestro programa de esta semana, último día hábil, nos vamos como siempre, decimos viajando, ¿a qué destino vamos? Bueno, hoy nos quedamos en Argentina, nada más y nada menos que con la posibilidad de tener la Fórmula 1 en el 2028, así que vamos a ver, seguramente vamos a tratar algunas veces más este tema junto a Alicia Larramendi. Nos vamos con 13 grados, yo les dije que iba a descender, habíamos llegado a la máxima esperada que eran 14, ya empieza a descender la temperatura, así que yo te sugiero que hagas todo lo que tengas que hacer hoy y mañana nos quedamos adentro porque es probable que haya viento. También tengo, el pronóstico me indica probabilidad de lluvia para la tardecita, noche, quizás la madrugada. Mañana 0 grados, la mínima, 11 la máxima. Domingo de sol con 2 grados de mínima, 17 de máxima. Recuerden que hay Feria de Artesanos y Emprendedores el domingo a partir de las 3 de la tarde hasta las 18 horas en la plaza, como siempre sobre calle Moreno. Así que pueden acercarse a disfrutar las cosas lindas que ellos hacen con sus propias manos, a muy buen precio, venden todo, artesanías y también cosas ricas para comer. Te llevas todo para el mate. Si no hay viento, lo puedes disfrutar en la plaza también. Y el lunes ya empezamos a arrancar la semana con un poquito más de calor. Hasta aquí hemos llegado. Gracias, Cristian, por tu magia de cada tarde. 5 de la tarde en punto, ¿eh? Nos vamos, pero súper bien. Gracias a ustedes por hacer radio junto a nosotros. Gracias infinitas a las firmas comerciales que nos acompañan, que hacen posible nuestra mirada de mujer. Ahora en un ratito subimos todo a Instagram. Nos encontrás como ceciliaconela.ok y la entrevista está en nuestro canal de Spotify. Cuídense. Muy buena semana y fin de semana para todos. Disfrútense y nos encontramos el lunes a las 4 de la tarde. Ahora se quedan conectadísimos con Aspen.

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1: Por los gastos con tarjetas de crédito en Núcleo Eléctrica. El fiscal federal Ramiro González impulsó la investigación al expresidente de la empresa estatal por presuntos gastos de índole particular que habrían realizado en viajes al exterior diferentes integrantes de esa organización. Entre los movimientos detectados surgieron gastos como servicios de playa, bares, peluquerías y adelantos de efectivo en el exterior. El oficialismo aprobará la adhesión argentina al Tratado de Patentes. Será en un plenario de las Comisiones de Relaciones Exteriores, Legislación General e Industria de la Cámara de Diputados, programado para las 15 en el acceso C del Congreso. Hace pocos días, Estados Unidos retiró a la Argentina de su Priority Watch List, la lista que señala a los países con observaciones en materia de propiedad intelectual. La adhesión se realizaría con reserva del capítulo que habilita el examen preliminar internacional sobre la patentabilidad de las invenciones en la industria farmacéutica. En la hora 17:02, la temperatura en la ciudad, 14 grados, se espera buen tiempo para el resto de la jornada.
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1: El cuarto álbum de la banda Gene Loves Jezebel es lo que tenemos hoy para escuchar con vos, para escuchar este vinilo del año 1987 que se llama The House of Dolls. Lo vamos a poner del lado A en la segunda banda y vamos a escuchar en Aspen 102.3 este vinilo de Gene Loves Jezebel, The Motion of Love.

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2: 5:30 de la tarde en toda la República Argentina. Mientras tanto, en Buenos Aires, algo de sol con cielo ligeramente nublado y 13 grados de temperatura. La humedad, 43%. Se espera buen tiempo para el resto de este viernes. Mañana sábado podríamos tener algunas lluvias durante la mañana, pero el resto de la jornada con buen tiempo, mucho viento y una temperatura que no va a superar los 13 grados. El domingo, algo de sol, mínima de 7 y máxima de 16.

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0: Buenas tardes para todos. ¿Qué tal? ¿Cómo está la gente de General Villegas y la zona? Aquí estamos nuevamente en los estudios de FM Peregrina en el 92.9 de su dial. Acá en Pringles 467. Para compartir, otra linda tarde con todos ustedes.
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0: Cuando tenemos una temperatura de 10 grados, un viento sur muy fresquito en esta tarde, tardecita, cuando ya se va cayendo el sol en nuestra ciudad. Ahí venimos nosotros para calentar un poquito la tarde con nuestro folclore y compartir estas dos horas lindas con todos ustedes. Viernes 8 de mayo, y aquí firme para empezar a tranquear lo que es este lindo programa.
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0: Buenas tardes a la audiencia. Qué lindo es poder volver en un bello atardecer desde acá y a la distancia. Con seguridad y prestancia ya se ha hecho una rutina, y en esta tarde a Argentina compartimos esta propuesta. Así empieza Cosas Nuestras por FM Peregrina.

Bueno, y para comenzar esta tarde, vamos a arrancar escuchando a los campedrinos. ¿Qué nos interpretan de su misma ideología? Campedrina. Así que así arrancamos esta tarde de Cosas Nuestras, compartiendo esta tarde fresquita acá en los estudios de FM Peregrina.

Ahí estábamos escuchando a los campedrinos que nos interpretaban Campedrina. Ahí vamos a escuchar a los Nocheros, que se formaron en Salta en 1986 por Mario Teruel, Rubén Izaguirre, Quique Teruel y Jorge Roja. Luego fueron reemplazados por Álvaro Teruel, revolucionaron el folclore argentino en los años 90 con su estilo pop y balada. Los Nocheros nos interpretan Boquita de Luna.

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0: Bueno, recién comenzadito el programa cuando ya son las 18 y 11 minutos. Acá estamos en los estudios de FM Peregrina, en Pringle 467. Bueno, como todos los viernes, aquí estamos. Quien tiene el gusto de saludarlo, José Castro. Junto a mi operadora Antonella, vamos a tratar de tironear estas dos horas para que salgan de lo mejor posible.
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0: 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Bueno, y así agradecerle a esta gente que gracias a ello compartimos estas cuatro horas por semana.

Bueno, saludamos a toda la gente de la zona que nos están escuchando. Y bueno, estamos en conexión con FM Noroeste. FM Noroeste, voy a saludar esta tarde. Si mi copla se hace alarde en un día como este, si no importa lo que cueste y seguimos en el vaivén, para que sepan también, así este verso hoy trina, gracias a Daniel Cortina y a la gran Mile Guillén. De los pagos de Banderaló, F Noroeste, también está junto a nosotros. Saludamos a toda la gente de Banderaló, a la gente de Coronel Charlone, a mi amigo Peco Morales, que seguro que por ahí está escuchando la radio. Bueno, a la gente de Santa Regina, Piedritas, San Sirena, también Tres Algarrobo. Y bueno, tantos que están conectados por la aplicación, es www.imivillega.com.ar. Por esa aplicación nos pueden escuchar desde cualquier lugar. Así que bueno, saludamos a toda la gente y arrancamos tranquilamente en esta tarde de viernes 8 de mayo para compartir todas las cosas criolla con todos ustedes.

0: 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Pero bueno, para que sepan todos ustedes, más o menos a las 19 horas vamos a estar hablando con nuestro amigo Roberto Galdós, el coordinador, el dueño de la fiesta del Martín Fierro, para que nos cuente los últimos detalles, lo que va a suceder este domingo en Carlos Tejedor.
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0: Bueno, este fin de semana se viste de fiesta Carlos Tejedor. A las 19 horas estaremos hablando con Roberto Galdós para que nos dé los últimos detalles de lo que se viene este domingo en Carlos Tejedor, en el campo Martín Fierro. 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

vamos a ir a escuchar otro tema musical para regalarles en esta tarde. Vamos a escuchar a un cantor, de Los Pagos de Luján, y se llama Luciano Pereyra, y nos interpreta Quédate conmigo.

Ahí estábamos escuchando a Luciano Pereyra, el hombre de Luján. Bueno, los invito a escuchar a Entrerriano y Argentino por José Larralde.

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Bueno, acá estamos cuando son las 18 y 32 minutos en este martes 8 de mayo. Ahí lo estábamos escuchando a José Larralde, que nació allá en el 1937 en un reconocido cantautor, poeta y payador argentino, referente fundamental del folclore y la milonga campera, conocido como el Pampa. José Larralde nos estaba interpretando Entrerriano y Argentino. Estábamos escuchando a José Larralde, que nació allá en el 1937 en un reconocido cantautor, poeta y payador argentino, referente fundamental del folclore y la milonga campera, conocido como el PAM.

Cuando el sol ya se está cayendo en nuestra ciudad, tenemos una temperatura de 10 grados y una sensación térmica de 7 grados. Esto se está poniendo fresquito, Bueno, ya es la hora de llegar. Algunos están llegando del trabajo, bueno, otros salen más tarde. Y bueno, pero ya algunos, quien dice, no están preparando el mate, por tomarse unos matecitos en esta tarde, o tomar un té, el que no toma mate, un café. En esta tarde está muy, muy fresquito, está especialmente para tomarse un cafecito con unas tortas fritas o unas masas finas. ¿Qué dice Antonella, usted que se está preparando el mate ahí? ¿Hay masas finas hoy? No hay masas finas. Bueno, pero igual se está preparando el mate mi operadora. Nosotros seguimos en esta tarde diciéndoles que bueno, que a las 19 horas vamos a estar hablando con Roberto Galdó para que nos dé ya las últimas retoques que se viene para la fiesta este domingo en el Martín Fierro de Carlos Tejedor.

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nosotros seguimos compartiendo cuando ya son las 18 y 41 minutos. Vamos a compartir otro tema musical que nos van a interpretar los del Gualeyán. Los del Gualeyán es un reconocido conjunto folclórico entrerriano, formado en Diamante a comienzos de la década de 1980, con más de 30 años en su trayectoria. 15 discos editados son considerados pilares de la música litoraleña. Para todos ustedes, el río no es solo eso. Nos interpretan los del Gualeyán.

0: Ahí estamos escuchando a los del Gualeyán. Vamos a escuchar a Canto del Alma, que es reconocido un grupo folclórico salteño formado en el 2011, destacado por llevar a la tradición y al estilo carpero a los escenarios más importantes de la Argentina, integrado por jóvenes amigos y un conjunto considerado en una carrera exitosa con temas propios y homenajes a grandes exponentes. Los escuchamos a Canto del Alma, que nos interpretan Canta Zamba.
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0: El aplauso de toda Salta. El dúo que nos representa en el país. Gracias. Nacho y Daniel.
1: Gracias.
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Bueno, aquí estamos siguiendo, continuando esta linda tarde cuando ya son las 18:53. Ahí estábamos escuchando a los del Gualeyán que nos interpretaban El río no es solo eso. Y también Canto del alma, que nos interpretaban Canta Zamba. Así seguimos compartiendo esta tarde de cosas nuestras, cuando ya dentro de un ratito vamos a estar hablando con Roberto Galdós, a ver, para que nos cuente cómo van los detalles de ese tremendo festival que se viene este domingo en el Martín Fierro de Carlos Tejedor.

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Bueno, nosotros seguimos compartiendo esta tarde con todos ustedes. 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

Bueno, ahí estábamos escuchando los mensajes. Bueno, nos estaba mandando un mensaje María Mancilla, que nosotros decimos la abuela María. Bueno, quería escuchar un tema, quería escuchar un tema, una milonga. Bueno, le vamos a pasar que hemos traído en nuestra carpeta. Tenemos la de Jorge Alberto Socodato, que se llama El Matrero. Operadora por ahí. Así que bueno, ese tema le vamos a dedicar a la abuela María Mancilla, que nos está escuchando. Como siempre, está en la audiencia de FM Peregrina, escuchando cosas nuestras. María, Jorge Alberto Socodato nos interpreta El Matrero. Y así suena en esta tarde gaucha.

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0: Bueno, seguimos en esta tarde de Cosas Nuestras acá, cuando ya se ha caído el sol en nuestra ciudad. Como les venía contando cuando recién comenzamos el programa, que íbamos a estar en comunicación con Roberto Galdós, el coordinador de la fiesta del Martín Fierro, el dueño de su fiesta. Lo tenemos en línea y le decimos buenas tardes, Roberto, ¿qué tal? ¿Cómo te va?
1: Hola José, buenas tardes para vos y para toda tu audiencia.
0: Bueno, acá estamos, como yo les venía contando, venía dando la programación tuya, y bueno, estamos con el patrón de la fiesta. Contanos cómo se palpita esa tremenda fiesta que tenés en tu campo, el Martín Fierro.
1: Bueno, la verdad, José, con mucha expectativa, porque realmente va a ser una jineteada con caballo y jinete muy, muy bueno, de renombre. Hay caballos de montas especiales, hay jinetes de primerísimo nivel, como los Prátula, como Brian Gómez, como Felipe Ubieta, qué sé yo, muchos jinetes de primerísimo nivel que van a estar el domingo acá participando. Así que, y con caballos de primer nivel, estará también Agustín Reale, Marcelino Ibáñez, Rubensito Barte, Emiliano Lali, Johnny Ojeda, Joaquín Zavala, en fin, Cristian Toledo, el campeón de Diamante, en fin, Eke López, estos chicos que vienen de allá del sur, juntamente con el Johnny Ojeda. Realmente tenemos una rueda importantísima con caballos de primer nivel, como te decía. Pedro Galeán, otro de los jinetes que me acuerdo que va a estar el domingo. Te decía de Brian Gómez, que viene con el caballo el Torito de Dúo. Después viene otro caballo muy bueno de Quequén, allá de la costa, con Felipe Ubieta. En fin, va a haber montas muy, pero muy buenas. Y bueno, esperemos que salga todo bien, José.
0: Pero seguro, Roberto, que va a salir bien con el nivel que tenés de montadores y bueno, y también el nivel de caballo, ¿no es cierto? Porque vienen a competir por un premio muy, muy bueno que ha puesto la organización, o sea, que la has puesto vos. Entonces, se tiene que dar, porque por ahí, viste, justo el día, por ahí no se da de la jineteada, claro. No se da. El caballo no está en su mejor día o el montador, pero ojalá que se den esas topadas, porque lo que has organizado vos y le has echado el ojo a la gente que has invitado, no tenés duda en qué fallar. La verdad que muy, pero muy bueno el nivel que tenés de montadores y de caballos también.
1: Claro, y además, para cerrar la fiesta, José, tenemos un broche de oro con 8 caballos de la caballada del Fogón de Pringles, que sabemos lo parejo y lo bueno que son esos reservados, y allí estarán Ale Marcelino Ibáñez, el Maxi Bazán, Rubensito Bartes, Emiliano Lali, el Johnny Ojeda, Cristian Toledo y Joaquín Zavala. Estos son los 8 hombres que van a estar montando en el broche. Así que yo creo que va a salir muy lindo también. Así que bueno, después hay una gran expectativa por todo esto. Ya está todo listo, están llegando pilcheros, hasta hace un ratito han llegado algunos por acá. Las cantinas están listas, los baños, ducha, agua caliente. Está todo listo para esperando el domingo, que llegue las 7:30 de la mañana, que vamos a abrir las entradas, las tranqueras. Y vamos a comenzar alrededor de 10:30 de la mañana con el espectáculo. Y algo que va a ser lindo y emotivo, cuando se haga la apertura de la fiesta, José, viste ese desfile que se hace con toda la gente de trabajo, al iniciarse la fiesta y al izarse la bandera, vienen a acompañarnos dos personas que vienen de la provincia de Entre Ríos, que son de la agrupación sanmartiniana de allí de Entre Ríos, y uno de ellos fue el que me acompañó a hacer el cruce de los Andes en el paso de San Martín hace un tiempo atrás, y bueno, y vienen a participar con la bandera de los Andes, con hay uno de ellos que viene vestido como el general San Martín. Es decir, una linda cosa para ver, y a quienes nos gusta todo este tipo de historia de nuestro país, seguramente va a ser emocionante. Así que es una cosita más que le vamos a agregar a la apertura de la fiesta, José.
0: Qué lindo, Roberto, que siempre vos le estás agregando algo, algo de cultura también a tu fiesta. Y bueno, y estas cosas son muy, pero muy emotivas. Bueno, sabemos, sí, ya sabemos de la calidad de caballo, sabemos la calidad de montadores, el gran broche de oro, bueno, la inauguración que va a tener el campo de jineteada. Contanos en el escenario, ¿quién van a estar, Roberto?
1: Bueno, en el escenario va a estar Juan Carlos Ramos en la guitarra, canto y acompañamiento. Estará Omar Profumo y por primera vez llega uno de los grandes animadores que tiene el país, que es Marcelo Pellejero de las Flores. Que bueno, como te digo, es la primera vez que va a estar con nosotros. En alguna oportunidad estuvo convocado, pero no pudo venir porque nosotros tuvimos que suspender la fiesta por lluvia. Y en este caso, si Dios quiere, Marcelo nos va a estar acompañando también. Así que también en el escenario va a estar con buenos animadores, ¿no? Y con buenas guitarras.
0: Seguro, seguro, Marcelo Pellejero, sabemos el nivel que tiene. El animador de las Flores, Omar Profumo, también sabemos la calidad. Y bueno, y el guitarrero es muy, pero muy bueno. Así que bueno, está todo listo. Roberto, ¿cuánto se va a cobrar la entrada sin la rifa en la jineteada del domingo?
1: La entrada sin premio va a costar 40.000 pesos, José. Los autos no pagan. Los menores de 12 años tampoco. Y hay algo que mucha gente pregunta, porque ya se está poniendo en algunos lugares, que es si se cobra la conservadora, la heladerita. Nosotros no cobramos eso, así que bueno, la gente puede traerla, por supuesto, y no se cobra. Porque mucha gente pregunta si se cobra la heladera, porque en algunos lugares ya se está poniendo de moda esta cosa, ¿no? Pero bueno, nosotros no la estamos cobrando, así que solamente se cobra la entrada y nada más.
0: Che, Roberto, qué linda actitud, porque muy importante, o sea que no cobran el estacionamiento, porque es muy normal que en cualquier jineteada cobran el estacionamiento. Y sí, como vos decís, que ahora está de moda, o sea, te cobran la heladera, una entrada más.
1: Claro.
0: Así que bueno, ustedes le dan la posibilidad que se lleven su heladera, que se lleven algo para comer, pero también sabemos que con el nivel que trabajan las cantinas de ustedes. La entrada con la rifa, ¿qué se va a estar cobrando, Roberto, en la entrada?
1: Se va a cobrar por el premio final, porque ya todos los premios se entregaron, los mensuales, José. Solo queda, bueno, el premio final, que es el primer premio, 25 millones de pesos, el segundo es 10 millones, tercer, cuarto y quinto premio son 3 motos. Eso va a costar 80.000 pesos si alguien quiere participar, y si no, 40.000 pesos la entrada sin premio.
0: Está perfecto, y bueno, es barata la entrada también, porque está participando de un lindo premio de 25 millones al primero, 10 al segundo, y bueno, y las 3 motos. La verdad que claro, una entrada muy accesible, 80.000 pesos, el que la puede pagar, la compra. Y si no, la entrada libre, sin ningún sorteo, está 40.000 pesos. Las puertas se están abriendo.
1: José,
0: las puertas se estarán abriendo a las 7:30. Y bueno, y nosotros estaremos llegando temprano. Vamos a trabajar con la mutual, como todos los años.
1: Claro.
0: La mutual del jinete, para estar asegurado toda la gente de trabajo y los montadores, que son los especiales del festival, ¿no es cierto?
1: Claro, exactamente, José. Así que bueno, los esperamos y bueno, ojalá el tiempo dice que va a estar bueno, que va a tener un día de sol, vamos a tener, así que para vivir una linda fiesta, ¿eh?
0: Bueno, Roberto, la verdad que nos ha sido muy claro con tus palabras. Están todos invitados a la fiesta del Martín Fierro de Carlos Tejedor. Gracias por tu ratito que te hemos quitado en la tarde, porque sabemos que estos días andás pero muy muy ocupado. Y bueno, nos estaremos viendo el domingo, si Dios quiere, en otra edición más del Martín Fierro.
1: Gracias, José, un saludo a tu audiencia, un abrazo para vos, para tu familia, y el domingo de la mañana nos encontramos por acá.
0: Así será, así será. Bueno, ahí estuvimos hablando con Roberto Galdós, el hombre coordinador y dueño de la fiesta del Martín Fierro de Carlos Tejedor. La madre, pero la madre de la jineteada.
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0: Y así nosotros continuamos en esta tarde noche, ya cuando ya son las 19:20. Ahí estuvimos compartiendo una linda charla con Roberto Galdós, donde nos contó todo lo que va a suceder, este domingo 10 de mayo en Carlos Tejedor, donde vamos a tener la madre de las jineteadas.
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0: 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Le mandamos un saludo a Mauro López porque siempre está en nuestra audiencia. Así que le mandamos un saludo grande a Mauro López en esta tarde de Cosas Nuestras.

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Seguimos en esta tarde, cuando ya son 19 y 26 minutos. Bueno, vamos a escuchar a Gaby Morales, que es nacido el 14 de abril de 1982 en Salta. Es un reconocido cantante y compositor argentino de folclore, popularizado por ser finalista en la Operación Triunfo 2009. Con una destacada trayectoria en Salta, fue declarado embajador cultural por su aporte a la música tras el reality. Lo escuchamos a Gaby Morales, que nos interpreta La Linda en esta...

Ahí estábamos escuchando a... a Gaby Morales. Vamos a escuchar al indio Lucio Rojas, reconocido. El indio Lucio Rojas, nacido el 27 de febrero de 1977 en Cultural, en Neuquén, y es uno de los referentes más carismáticos del folclore argentino actual. El indio Lucio Rojas nos interpreta Dejando Huellas.

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0: Continuamos en esta linda tarde, noche, cuando ya son las 19:35. Hoy, 8 de mayo del 2026, en Argentina se celebra el Día de la Virgen de Nuestra Señora del Luján, patrona de Argentina, una figura central y con una peregrinación en el país. Y dice algo así de la Virgen de Luján, dice: de la carreta bajaste y no volviste a subir. Pa'l que te quiera elegir, allá en Luján te quedaste. Desde allá nos cobijaste, del alma ahuyentaste el frío. Y al estar al lado mío, aquí mis coplas se van. Quiero ser el río Luján pa' tenerte al lado mío. Un negro se hizo tu esclavo, mejor dicho un servidor. Te regaló tanto amor, por eso en verso te halago. Un negro se hizo tu esclavo para tenerte cerquita. Por eso, madre Brendita, le canto al negro Manuel. Quisiera ser como él para cuidarte, madrecita. Sos la madre del quebranto, sos la madre de Argentina, que endulza todo el quebranto cuando algún salobre llanto humedece mi retina. Sos la madre de Argentina, bendición de nuestro padre. Cuando un mal nos taladre, cuando el mal nos taladre de nuestra tierra argentina, es una gloria divina de tenerte como madre.
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0: Bueno, ahí le estábamos diciendo unas décimas al Día de la Virgen de nuestra Virgencita de Luján. Hoy es el día de ella y también la celebramos en nuestro programa de Cosas Nuestras.

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Amigos, los invito a compartir otro tema musical. Por ahí nos estaba mandando un mensaje Beto Nieva y nos estaba pidiendo una milonga. No sé si Antonella la tenés bajada. Bueno, sí, la tenemos bajada. Y bueno, nuestro amigo Roberto Nieva nos estaba mandando un mensaje y pidiendo una milonga. Así que bueno, Roberto, para vos te hemos elegido El Puestero por Manuel Rosa. Suena más o menos así en esta tarde argentina de Cosas Nuestras.

Estábamos escuchando a Manuel Rosas, el payador, que nos interpretaba esta linda letra, El Puestero. Bueno, vamos a escuchar Los Hacheros, conocidos como Los Hacheros Santiagueños. Son una reconocida agrupación folclórica argentina liderada por los hermanos Walter, Diego y Fabián Frías, oriundos de Santiago del Estero, radicados en Buenos Aires, con más de 20 años en su trayectoria. Un estilo tradicional influenciado por los manceros santiagueños. Difunden la chaqueril, la chacarera, samba y gato. Escuchamos a Los Hacheros, que nos interpreta El Vaso Lo Sabe.

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Bueno, cuando ya son 19 y 56 minutos. Ahí estábamos escuchando al payador Manuel Rodolfo Rosa, conocido por El Brujo. Nació en el 14 de mayo de 1945 en Coronel Vidal, partido de Mar Chiquita, provincia de Buenos Aires. Aunque nació allí, se lo asocia fuertemente en la zona de General Madariaga. Posteriormente se radicó en Villa Gesell, siendo un reconocido payador, cantor y animador de jineteadas. Manuel Rodolfo Rosa, le pusimos ahí a nuestro amigo Roberto Nieva, que quería escuchar una milonga. Ahí le pusimos a Manuel Rodolfo Roja, El Brujo de Madariaga.

0: Bueno, ya son 19 y 57 minutos. La verdad que se pasa cada vez más rápido nuestro programa. 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

Bueno, llegó la hora de partir. Volveré la otra semana. Saludo a mi audiencia sana, pero me tengo que ir. Ya estoy pensando en venir y el corazón me palpita. Le pido a la Virgencita de encontrarnos nuevamente y compartir con mi gente el viernes a la tardecita. Despacio busco el retiro, si ya la noche me espera, voy a cerrar la tranquera, afirmado en los estribos. Porque estoy agradecido y a esto le pongo gana. Saludo a mi audiencia sana, ya que me encuentro de paso, les dejo un fuerte abrazo y será hasta la otra semana. Si Dios quiere, nos volveremos a encontrar el martes a las 18 horas para compartir otro programa de Cosas Nuestras. Que tengan un lindo fin de semana y bueno, recuerden que el domingo se viene la madre de la jineteada en Carlos Tejedor, provincia de Buenos Aires. Allá estaremos cubriendo a los jinetes y a toda la gente de trabajo dentro del campo de la jineteada con la Mutual del Jinete. Bueno, el martes les traeremos todas las novedades. Que tengan un lindo fin de semana para todos.